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3: Se comunicaba Diego de Malagueño, que dice: excelente programa. Gracias por estar con nosotros, Diego, desde Malagueño. Dice: muy buena nota, me gustó la nota a DJ Dani González, me dice Diego de Malagueño. Siempre firme, con frente al espejo y sintonizando Activa FM 105.9. Gracias por estar, Diego.

Así compartíamos la nota con DJ Marcelo Murdoch en el comienzo, luego con DJ Dani González, y ahí estamos esperando el contacto con DJ Turco, que nos estará contando un poquito más de su presente y lo que tiene pensado para este 2026.

saludamos a Luis Forneris, a Sandra, al Pelado Funes, al tocayo de nuestro operador, Cristian Prieto, pero de Barrio Liceo. Gracias por estar con nosotros. También para Patricio Nóbrega, también para los chicos, para Gustavo Herrera, para el gimnasta Lalo de Barrio General Bustos, ahí que está en sintonía, para el amigo Dino, los amigos de Malagueño, Joaquín Eduardo Rojas, y los amigos de Genesio Garaín, Juan de Justo, gracias por estar. Hola Pilar del Bidón Bar, ahí de la calle Mariano Fragueiro 2185, Juan Carlos, Carolina de Alta Córdoba, saludamos a Marcelo Martín de los camiones Vespasiani, a la gente de Codmec también, gracias por estar con nosotros, Gloria Alderete también de Primero de Mayo, a los amigos de Ariel Quinteros de CNH New Holland, Sandra de General Bustos, Pedro de Sal Cipuedes, Milton Luna de Villa Libertador, Vivi Yomar desde Barrio Isaingó, el saludo también para Edgardo, para Ricky de Barrio Los Olmos, para Eugenia Argüello de Ameguino, para el ochentero Dieguito de Alta Córdoba, para el amigo Cata, Guillermo de Barrio Pueyrredón, Marisol también de Barrio Pueyrredón, desde Río Segundo, ¿cómo estás, socio Polsoni? La gente de Malvinas, Adrián Osvaldo, el saludo para Liliana, los amigos de Carlos Paz, el saludo también para la gente del Mini Dicusi, ahí en la calle 9 de Julio 301 en la Costa Serrana, Villa Carlos Paz, para el preparador de arqueros de Independiente de Carlos Paz, Juan Borgatillo, gracias por estar con nosotros. Hola Pati Gaitán desde Villa Allende, ¿cómo estás Adri de Patricios? El saludo también para todos los chicos de Hemodiálisis del Hospital Italiano, de la calle Belgrano 137, primer piso. Para Fernando, el amigo Cachumba de Malagueño, Nico de Los Olmos, hola Julia Aguirre, Marcos de Los Robles, el saludo para la Sirenita de Barrio Patricios también, gracias por estar, Norma de Mosconi, Martín Salgado de Barrio Las Palmas, el saludo para Dieguito Manuel también, el conductor de la movida cordobesa, martes y jueves de 21 a 23. Y para Jorge Galvez, que tiene su gran librería en la calle Caseros al 200. Hola Charlie Gatito, aquí en sintonía acompañándolos. Saludos a Marcela, especialmente a los DJ Marcelo Murdoch, a DJ Dani González. Excelente programa, Charlie, nos dice Diego Manuel. Activamos un poquito de High Energy. Gato, dale.

Por acá nos manda un informe, ahora se va a dedicar al deporte, parece dulcemente Silvia, ¿eh? También nos manda, dice, si Argentina termina primero en el grupo J, los 16avos de final sería el viernes 3 de julio a las 19 horas en Miami. Si pasa a los octavos, el martes 7 de julio a las 13 horas en Atlanta. Cuartos de final, el sábado 11 de julio a las 22 horas en Kansas. Y la semifinal, el miércoles 15 de julio a las 16 horas en Atlanta. Eso es si Argentina termina primera en el grupo J. Si termina segunda, si termina segunda... 16avos de final, jueves 2 de julio a las 4 de la tarde en Los Ángeles. Si pasa a octavos, el lunes 6 de julio a las 16 horas en Dallas. Si pasa a los cuartos, el viernes 10 de julio a partir de la hora 16 en Los Ángeles. Y la semifinal, martes 14 de julio a las 16 horas en Dallas. Eso es el caso que termine segundo la selección argentina. Que le vamos a mandar un gran saludo a Dulcemente Silvia para que se dedique a los deportes ahora, ¿eh? Vamos, Dulcemente Silvia, todavía.

haciendo una recorrida por los grandes éxitos. Recién estaba sonando Happy Song, Baby's Gun. Y ahí está Brian Ice. Esto es el Talking Tonight.

Hola Charlie, excelente trabajo. Ya está contratado para que conduzca solo el programa De Frente al Espejo. Dice, aquí haciendo reposo con tu hermosa compañía. Desearía escuchar algo de la década de los 90, nos dice Marcela de Alta Córdoba.

Hace dulcemente Silvia, los lemon pie, los bombones, así que se dedica también dulcemente Silvia. Felicitaciones por esas ricas exquisiteces que hace y que a veces sorteamos en las fiestas de la radio.

anda agendando 11 de julio en La Juerga, Ayacucho y San Luis, la fiesta mundial de Forever Gold. Por acá me dice, estaremos con mis amigas, nos dice María José. Bienvenida María José, gracias por estar. El saludo para Juana Sarabia, para Ernesto Cáceres. ¿Cómo estás, Lupín, de Estación Roca? Abrazo para vos, Lupín. Para Ofelia Peralta, Euge Argüello, Nélida Rosa Carranza. Bienvenida, Nélida. Para el primo de los turquitos, Arut Abramián, también gracias por estar. También para nuestra compañera que ve nuestras historias, Sol Baby Jance, gracias por estar. Milfred Santibáñez Paz, La Tsunami, Olga Azucena Pereira, gracias por estar con nosotros, La Tsunami. También, hola Sandro Viedo, ¿cómo estás? Lilith Muso, bienvenida, Lilith, tanto tiempo, gracias por estar. Andrea Fabiana, Pedro Marcelo Muñoz, el saludo para Carlitos Cosaco, para Eduardo Campo de Buenos Aires, Mario Ceballos, Liliana Díaz, Alejandro Manuel Córdoba, Hugo Gaitán, José Santiago, Amelia López, Elvio Becaría, Rosa Rojas, Marcela Gorosito. ¿Cómo estás, Marcela? El saludo para Maxi de Barrio Jardín del Sur, Maxi también. El saludo para Federico, los amigos de Calama también que nos dejan su saludo. Gracias por estar, bienvenidos los amigos de Calama Disco desde Villa Carlos Paz.

haciendo una recopilación de los grandes éxitos de los cuales bailaste. Hoy es una edición especial de Frente al Espejo. Marcela Martín, aviso, está con carpeta médica la gente de Marcela Martín, ¿eh? Así que hoy no ha venido la radio, la estamos acá cubriendo lo mejor que se puede. Sí.

0: Scatman's World.
1: Por acá nos dice Jorge, gracias, buenísimo, Jorge Galvez. Vamos, Jorge, todavía, vamos.

0: No te olvides que a partir de la hora 22 se viene todo el cuarteto del ayer con la conducción de Cristian Gato Prieto, ¿eh? Así que si te gusta el cuarteto del ayer, podés comunicarte a partir de la hora 22 y programar tu tema preferido. 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

saludo para Brenda de Villa Libertador, para Rubén Barrera, Sergio García, para Paula Manzanilli, bienvenida, para Danielo, gracias por estar. Alicia Navarro, bienvenida, Alicia.

21 horas con 51 minutos, estamos llegando casi al final de la propuesta de Marcela Martín, hoy ausente con aviso, frente al espejo, todos los lunes de 20 a 22.

Te vas a quedar en el dial porque ya se viene ayer, hoy y siempre con Cristian Gato Prieto. Tengo que agradecer a toda la gente que se ha comunicado recién ahí con nosotros. Así que bueno, ahí está Gaby mandándonos emojis. Está en sintonía Gaby desde Matienzo. Bienvenida, Gaby.

Gracias a toda la gente que se comunicó con nosotros. Hemos tratado de hacer una recopilación de música de los 80, de los 90, clásicos, notas. Quedó pendiente la nota de DJ Turco, que justamente no se pudo comunicar con nosotros, pero sí estuvieron la nota de Marcelo, DJ Marcelo Murdoch, DJ Dani González. Así que bueno, los vamos a invitar para que se queden en la frecuencia 105.9 para escuchar el programa de Cristian Gato Prieto, hoy, ayer y siempre, con toda la música del cuarteto del ayer. Dios mediante, nos volveremos a contactar con Forever Gold el próximo viernes a partir de la hora 20. Vamos a estar iniciando, digamos, el fin de retro de Forever Gold aquí en Activa los viernes a las 20, los sábados a las 21 y los domingos a las 17. Como siempre, los lunes de 20 a 22, la propuesta de Marcela Martín, que ya va a estar el próximo lunes aquí hablando de Frente al Espejo. Quédate en el dial para seguir con toda la programación de FM Activa 105.9. Gracias por todo.

0: Es la hora 22.
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Es la hora 0:10. 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
2: Es la hora cero. 23 minutos.

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1: Es la hora 0:35.

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2: Es la hora cero. 58 minutos.

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1: Es la hora 1:06.

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0: Es la hora 1:15.

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3: Es la hora 1:25.

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3: Es la hora 2.

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0: pasado a otro éxito, New Sensations con In Excess.
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2: Es la hora 2:16.

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Es la hora 2:38 minutos. 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
5: Es la hora 3:30 minutos.

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6: Es la hora 3:50 minutos.

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2: Es la hora 3:54 minutos. 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
5: Es la hora 4:04.

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4: Es la hora 4:16.

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1: Es la hora 4:29.
2: Lo que se presenta, One Chum, Dance Hall Days.

Es la hora 4:34 minutos.

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1: Es la hora 4:43 minutos.

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2: Es la hora 4:48 minutos.

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1: Es la hora 4:59.

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0: Es la hora 5:25.

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4: Es la hora 5:30 minutos.

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1: Ahora Technotronic nos dice Rocking Over the Beat.

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2: Es la hora 5:57 minutos.

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2: Es la hora 6:03.

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1: Es la hora 6:14.

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1: Es la hora 6:18.

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0: Es la hora 6:28 minutos.

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3: Es la hora 6:38.

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0: Lo que pasó, Orchestral Maneuvers in the Dark, Secret.
1: Es la hora 6:48 minutos.

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6: Es la hora 7, 6 minutos. 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
5: Es la hora 9. 26 minutos.
6: Американская фирма Transceptor Technology приступила к производству компьютеров «Персональный спутник».

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9 de la mañana, 39 minutos. Muy buenos días para todos. A partir de este momento le invitamos a compartir por Activa FM 105.9 MHz una mañana diferente. Ya estamos listos para comenzar a compartir la mañana del martes 23 de junio de 2026. La bienvenida para todos, la invitación a compartir lo que resta de la mañana hasta el mediodía con música y con informaciones. Las informaciones las estaremos detallando a lo largo de toda la mañana. Vamos a comenzar con música, la propuesta del martes. Antes, los datos del tiempo, registro de la hora 9, temperatura 2 grados 2 décimas, humedad del 81%, sopla viento del norte a 2 kilómetros en la hora, el cielo está parcialmente nublado. El pronóstico indica bueno, frío, con poca nubosidad, vientos del sector sur, leve descenso de temperatura. La máxima pronosticada para hoy en Córdoba, 13 grados. Comenzamos la mañana del martes con el mini recital de Sé tu Yabú.

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La hora 10 con 12 minutos. Empezamos la mañana del martes con el mini recital de Sé Tuya Voy, cuatro temas. ¿Por qué? En primer lugar, Situations, Have in Mind y finalmente, ¿a dónde?

Los datos de la hora 10 indican que la temperatura ya está en 5 grados una décima. Algo es algo, le digo. Tuvimos una mínima de 0 grados 8 décimas. 8 décimas de grado fue la mínima. Se registró a las 7 y media de la mañana. Ayer tuvimos 15 grados 6, justo cuando empezábamos Onda Expansiva. A pesar del pronóstico que indicaba viento sur todo el día, está soplando viento del noroeste a 4 kilómetros en la hora, humedad en baja, 68%.

Bueno, finalmente con el resultado de anoche entre Jordania y Argelia, Argentina ya tiene el primer puesto asegurado en su grupo y ya tiene fecha para el próximo partido, día y horario. Falta definir el rival del grupo H, ¿no? Pero en definitiva puede ser cualquiera. Todo dependerá de la suerte en la próxima fecha, en donde Argentina ya clasificada no va a tener tanto problema. Pero la cosa se va a definir entre España, Arabia Saudita, Uruguay y Cabo Verde. Así que todos tienen, como quien dice, posibilidades. España es el que mejor está ubicado y después falta el resto. Definir primer y segundo lugar se puede dar de todo, ¿eh? El horario del partido es el viernes 3 de julio a las 19 horas. Ese es el horario, no del partido de este fin de semana, en donde se va a definir la cosa entre el resto de los participantes, pero sí ya en la próxima ronda, una vez que se define el rival, vamos a saber contra quién, el partido a pasar, a superar, será el viernes 3 de julio a las 19 horas.

Bueno, se viene el Gran Premio de Austria este fin de semana. Claro, aquellos seguidores de la Fórmula 1 estarán atentos. Los horarios de Europa prácticamente son iguales en todas sus competencias. Por eso siempre tenemos ese recuerdo de las mañanas con la Fórmula 1, ¿no? Se da porque la mayoría, o al menos muchas, competencias se disputan en territorio europeo. Le toca el turno a Austria, como dijimos. Viernes 26 de junio, las pruebas libres 1, 8:30 del viernes. A las 12 del mismo día, las pruebas libres 2. El sábado, una hora antes, 7:30 del sábado, las pruebas libres 3. La clasificación en vivo el sábado a las 11 de la mañana y una hora antes, el domingo, a las 10, se larga el Gran Premio de Austria.

En un rato le vamos a estar dando el pronóstico extendido. ¿Le podemos adelantar algo? Frío, o sea, arrancó el invierno haciéndole honor a su nombre.

Bueno, tempranito hemos recibido una catarata de saludos. Dice por acá, hola Capo, soy Gabriel Ventos de Villa Retiro, programa España, programa España, Colmi, excelente tu programa. Hola Radioactiva, querido Leanilda, oyentes, recién llego a esperar el programa de los recuerdos. Hoy podrá ser Amor al Rescate, gracias. Un abrazo, Luis el taxista. ¿Qué dice por acá? Hola, buen martes, feliz cumple, Leandro, gracias, que lo disfrutes a pleno. Te pido Pleasure por Malibu, dice Néstor de Villa El Libertador. Y ahí ya tenemos los tres primeros. ¿Quién más? Dice, buenas, Lean y equipo, podrá ser, ¿qué será de mi vida? Dice Leo de Yapeyú. Por acá, muy buenos días, le deseo un muy feliz cumpleaños al señor Leandro, que sea por muchos más, que tenga un lindo día, dice Rosa de Ameguino. Muchas gracias, muchísima gente saludando el día de hoy, hasta en las redes, le digo, es así. Hola gente linda de una mañana diferente, les programo Nosotros No Empezamos el Fuego por Billy Joel, gracias Liliana. Buenos días, León, Hilda, que tengan un espectacular día. Escuchen esto, hermoso premio que saqué el sábado, vamos por más. Saludos a todos los que me conocen, soy Pepe. Bueno, como siempre hacemos los sorteos, le hacemos sacar a los asistentes a la fiesta, le hacemos sacar el numerito, ¿vio? En este caso, todas mujeres, todas damas. ¿Qué más? Buenos días, aquí en sintonía acompañándolo. Feliz cumple, Lea, que la pases de 10 en este día tan especial. Saludos a los amigos oyentes, dice Diego Manuel. Muchas gracias también a Diego, que dentro de unos días está cumpliendo años. ¿Qué más? ¿Quién más? Buen día, Radioactiva. Soy Rosa de General Paz y pueden pasarme Corazón de Cristal por Blondie. Desde ya, gracias. Muy feliz cumpleaños para Leandro. Abrazos para Nilda también. No hace falta mandarle saludos a Nilda, le digo por las dudas. Pero bueno, no, gracias. Gracias también a Rosa de General Paz. Muy buenos días en este día tan especial. Solo deseo que tengas un gran día y con muchas bendiciones para vos y toda tu hermosa familia. Feliz cumple, Lean querido, por muchísimos más. Los quiero muchísimo, dice Sonia. Y otro beso gigante de parte de la Coca para Leandro. La podemos mencionar a la Coca porque la Coca es auspiciante del programa. Así que bueno, no hay ningún problema. Bueno, ¿qué tengo por acá? Hola, Lean y Nilda. Muy, muy feliz vuelta al sol para ti, Leandro. Sé muy feliz en este día mágico. Feliz cumple. Lo mejor para ti, desea Sil de Ameguino. Quisiera programar It's a Rainy Day por Alexia, dice Sil de Ameguino. Muchas gracias. ¿Quién más? Feliz cumpleaños, don Leandro. Felicidad para su vida por muchos años más. A festejar se ha dicho, dice Irene.

Bueno, arrancamos con la música. El primer pedido va para Luis el taxista. Ya suena Didi Jackson, S.O.S. Amor al rescate. Luego España, Call Me. Luego Malibu, Pleasure.

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La hora 10:44, así estábamos cumpliendo con un bloque de tres. Era Didi Jackson, S.O.S., Amor al Rescate, lo solicitaba Luis el Taxista. En segundo lugar, sonaba España, Call Me, pedido por Gabriel de Villarretiro, y finalmente Malibu, Pleasure, pedido por Néstor de Villa el Libertador.

En un ratito van a estar sonando Blondie con Corazón de Cristal, Gibson Brothers, ¿Qué será de mi vida?, Billy Joel, Nosotros no comenzamos el fuego y finalmente Ice MC con Alexia, It's a Rainy Day, todo pedido en la mañana. Se han sumado varios más. Paciencia, ya vamos a ir actualizando cada uno de los mensajes de hoy.

Vamos a ir con el pronóstico extendido. Vienen como acertando bastante, bastante cerca los pronósticos hasta ahora. Pasa que vamos dando solamente un día posterior, porque a veces suelen ser erróneos, pérdida de tiempo si se quiere. Para hoy la mínima pronosticada era de 1 grado, fue de 0 grados 8 décimas, así que acertado prácticamente completo. Viento del sur, eso no se está dando ahora, pero sí se dio en la madrugada. Da viento del sur para la mañana, tarde y noche. La máxima llegaría a 13 grados, según dice el pronóstico. Mañana, prácticamente igual, con vientos de direcciones variables. Mínima 1, máxima 13. Se vienen jornadas frías. Y si nos estiramos hasta el jueves un día más, 4 la mínima, 18 la máxima. No crea que va a subir más allá de los 18. Figura prácticamente como la temperatura más alta de la semana, por allá, por el jueves. Argentina juega su último compromiso de esta primera fase el sábado a las 23 horas. Se tienen que jugar de cada grupo, los partidos se juegan a la misma hora. Por eso, en el mismo horario se va a definir quién sale segundo en el grupo. Y bueno, así varios. Hay algunos que ni siquiera está definido el primero.

cada partido, creo que el sábado hay como cinco partidos, cinco grupos que se definen. Ahí lo vamos a chequear de paso, pero sí se tienen que definir simultáneamente. Cada grupo define simultáneamente, es el sábado 27. Por ejemplo, a las 0 hora, es decir, viernes tras noche, dos partidos. En eso va a tener que ver si le interesa a alguno de los dos, Egipto, Irán, por ejemplo, Nueva Zelanda, Bélgica. A las 18, Croacia, Ghana, Panamá, Inglaterra, simultáneamente, pues son del mismo grupo. A las 20:30, Colombia, Portugal, Congo, Uzbekistán. Y a las 23, que juega la Argentina frente a Jordania, también juegan Argelia y Austria, y allí se va definiendo todo. Por eso le digo, un montón de partidos el sábado, como para elegir si tiene la posibilidad hasta de hacer zapping, ¿vio?

Hay información policial. La Calera, dos detenidos acusados de sustraer bicicletas de una casilla rodante ocupada por turistas. El episodio ocurrió en inmediaciones del cauce del río. En las últimas horas, en un operativo en calle Cerro del Bañado sin número, en este caso fue en barrio El Diquecito, personal policial detuvo a dos hombres de 25 años señalados como presuntos responsables de haber cometido un ilícito contra un conductor. Horas antes, estos individuos sorprendieron a una familia de nacionalidad suiza que se encontraba en una casilla rodante, a quienes les arrojaron piedras y les sustrajeron dos bicicletas y un teléfono celular. Durante el procedimiento, los sujetos fueron visualizados trasladando los rodados y al notar la presencia policial, intentaron darse a la fuga por las montañas, siendo aprehendidos. Se recuperaron los elementos sustraídos y se trasladó a los detenidos a la comisaría. Lo que sí vemos, una de las dos bicicletas le destruyeron una de las ruedas, ¿no? Pero de todos modos, al menos pudieron encontrar a los irresponsables responsables, ¿no?

Bueno, como le dije, ya tenemos 4 temas para el próximo bloque y no sé cuánto, ya perdí la cuenta para el bloque final, porque seguramente nos despediremos con 4 o más temas. Vamos con los saludos. Hoy, lamentablemente, van a tener que escuchar muchos mensajes, lamentablemente para ustedes, digo. En nuestro caso, nos agrada el tema de los mensajitos que de buena onda nos envían, tomarse la molestia de saludar. Dice, hola Lean y Nilda, nunca he dejado de escucharlos, informan todo tipo de noticias y con la música espectacular que me encanta, gracias siempre. Y bailando con esta música, se pasa el frío, dice Laura, feliz cumple, Lean, pasala hermoso toda la semana. Pepe, que había pedido uno de los temas, feliz cumple, Leo. Feliz cumpleaños, Leandro, dice Liliana. Los quiero mucho, amigos. Doy gracias a Dios de haberlos conocido. Dios los bendiga, Nilda, Leandro. Lo dice Alfredo Racedo, el amigo desde Buenos Aires. Muchas gracias. Hola, Lea, buenos días. ¿Me pasas un tema de Roxette? Gracias. Ah, cierto. Feliz cumple, dice José de la Calera. Hola Lea, Nilda, buen día, feliz martes, un saludo a todos los que me conocen. Un tema de Bobby O a elección, dice Cata. Ah, y feliz cumpleaños Lea, que lo pases lindo, dice Cata, muchas gracias. ¿Qué más? ¿Quién más? Hola Lea, Nilda, buenos días. Feliz cumple para Lea, que sea un día de muchos festejos y regalos, reitero. Y regalos, dice Benjamín el Dancer. Bueno, le mandamos un abrazo gigante también al Benja, que también estuvo siendo protagonista el sábado en la fiesta. Buen día, Lea, soy Marisa. Un saludito muy especial para ti. Feliz cumpleaños, amigo. Te deseo todo lo mejor y que se cumplan todos tus deseos. Que seas inmensamente feliz. Muchísimas bendiciones, que lo disfrutes. Besitos, te quiero mucho. Ah, ya que dijiste que no hace falta saludar a Nilda, yo obedezco, no la saludo, dice Marisa. Bien, es así, hoy no tiene protagonismo para nada Nilda. Bueno, feliz cumpleaños Lea y a todo el equipo, que pases un excelente día. Bueno, acá no tengo quien envía ese mensaje. Dice, si podés pasar el bam bam disfrutando del premio del sábado del Día del Padre. Gracias, dice Pitru de Alto Alberdi. Lean, feliz cumple. Creo que es así hoy, nos decía Eusebio del programa Pedime lo que quieras. Así que hoy, dice, hoy te llevamos el regalo que hacemos el programa, dice Eusebio. Bueno, gracias, gracias. No hace falta que sea tan grande, con que sea grande lo más suficiente. ¿Sí? Muy feliz cumple, Lea, éxitos, dicen los turquitos de Alta Córdoba. El abrazo siempre, tan atentos, dejando su saludito y siempre, siempre compartiendo la música, la programación de Activa en distintos horarios, allí en el local, en el negocio, ¿no? Obvio. Buen día, Lea, mi bella Nilda. Soy Marisa, el Megamix de Mother Talking. Saludos para toda la barra Blue y para Pepe, Guillermo, Viviana, José, Mariela, Luis y Benja. Besitos para todos.

Hay más. Hola, Lean, buen día, feliz cumpleaños, que le estés pasando muy bien. Te mando un abrazo grande, Sebas de los Countries. Dice, perdón por la falta de ortografía, comas, signos de puntuación y demás. Vengo manejando, por eso es, dice Sebas. Bueno, nosotros acá de oficio le vamos a dar la patente de Sebas para que algún funcionario municipal haga lo que tiene que hacer. Bueno, se puso la gorra. Bueno, gracias por supuesto a Don Sebas, también amigo de años de oyente, de productor, de locutor, de todo. Buenos días, equipo de Una Mañana Diferente. Preparó todo el cumpleañero Leandro para hoy en su día. Dice, feliz vuelta al sol, gracias por la compañía y a seguir con las mismas ganas. Cualquier tema de elección que les guste, guardar asadito y torta si hay. Feliz cumple de parte de Charlie, el ángel de los 80. No, y si ustedes creyeron que se terminaron los saludos, están muy equivocados, le digo, porque por acá sigue. Dice, hola, Lean, Hilda, muy buenos días, presente con Una Mañana Diferente para dejar un saludo, feliz cumple, que tengas un gran día, muchas felicidades y si puede ser, amigos son los amigos por Queen, buen martes para ustedes y los oyentes, saludos, dice Henry, bueno, muchas gracias también a Henry, feliz cumple, querido, ya rajo para allá, dice Miguel de Buenos Aires, bueno, por las dudas que se fije bien, en la numeración de la casa no va a ser que esté cambiada. Eso. Buenos días, Onda Expansiva. Bueno, pues una mañana diferente por ahora. Feliz cumpleaños, Leandro, que lo pases hermoso el día de hoy. Te saluda Marcela del programa Frente al Espejo. Desearía escuchar algo de la década de los 90. Y vemos si hay tiempo, sale todo. Chicos, mil gracias por el tema y de paso desearle un feliz cumpleaños al querido Leandro, al genio de la música retro y muchos años más. Dios te bendiga siempre, amigo, y gracias por tanta música, dice Luis, el taxista.

Bueno, le deseamos, le agradecemos también a Moni, a Mónica Juárez. No es Moni Argento, le digo por las dudas, pero casi. Feliz cumpleaños, Leandro, que pases un super 10. Apenas puedo, llevo el regalito. Estos son los saludos que nos gustan, pero... No, me preguntaba esta mañana DJ Chuña, que también saludó por el cumpleaños, si ya está instalado el contenedor afuera. Yo siento ruidos acá, capaz que a esta hora están ahí instalando.

Vamos con uno más, le digo, se siguen sumando mensajes, vamos a dejar un poquito para dentro de un rato. Dice, muy feliz cumpleaños, Leandro, que tengas un hermoso día lleno de bendiciones y se hagan realidad todos tus deseos, dice Edith. Ah, muchas gracias a todos, la verdad, muchísimos mensajes desde tempranito, desde mucho antes de arrancar el programa, de gente amiga, gente que estuvo acá en la radio, como el doctor Martín Ferrer también, le mandamos un abrazo.

Los chicos del taller de tapas de cilindros Mendoza, hermano, feliz cumple, lean siempre escuchándote. Gracias, gracias, gracias por la buena onda.

Bueno, ya tenemos los datos de la hora. 11, 6 grados, 9 décimas la temperatura. Aumentó un grado 8, que no es poco a esta altura del año, con el invierno recién comenzado. Viento del oeste, noroeste a 2 kilómetros en la hora y la humedad del 65% y sigue en baja.

Bueno, hoy por el Mundial tenemos Portugal-Uzbekistán a las 14 horas, va por Teis Sports. Telefe a las 17 pone en pantalla Inglaterra-Ghana. A las 20 horas, Teis Sports, Panamá-Croacia. Y a las 23 por Paramount Plus, Colombia-Congo. Los cuatro partidos de la fecha del día de hoy comienzan a completar ya la segunda fecha. Ya para mañana, por ejemplo, los partidos definiendo zonas, definiendo grupos. El grupo de Suiza, Canadá, Bosnia y Qatar. Claro, se enfrentan todos simultáneamente. Suiza, Canadá, Bosnia, Qatar. Y ahí ya se empiezan a definir todos los países que pasan a la próxima ronda. Escocia, Brasil, mañana. Marruecos, Haití, a la misma hora. A las 19 se pueden ver los dos, por Telefe y por Teis Sports. Mañana se lo vamos a estar recordando, obviamente. Y a las 22, Sudáfrica, Corea del Sur, República Checa, México. Estos son mañana. Los partidos de hoy son los que le dijimos hace un ratito nada más. Ya a la hora 11:05.

Estamos en la última hora y prometimos música. Como le dije, hoy hay muchísima música programada. Gracias por participar. Arrancamos con Blondie, Corazón de Cristal. Lo solicitaba Rosa de General Paz.

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La hora 11:35, ya estamos enfrentando los últimos minutos del programa de hoy. La música que sonaba recién era Blondie, Corazón de Cristal, pedido por Rosa de General Paz. Sonaba Gibson Brothers, ¿Qué será de mi vida? Lo pedía Leo, de Yapeyú, Billy Joel. Nosotros no empezamos el fuego, lo solicitaba Liliana y finalmente Ice MC y Alexia, It's a Rainy Day. En ese caso, para cumplir con Silde Ameguino.

Tengo los últimos saluditos, pero antes una información que habíamos dado algo similar en la oportunidad anterior. Festejos post triunfo de Argentina. ¿Qué pasa cuando la gente sale a festejar? Salen los vivos, salen esos que se aprovechan, los amigos de lo ajeno, ¿vio? Durante la tarde de ayer, claro, el partido terminó a las 4 de la tarde. Salieron a festejar muchos. ¿Qué pasó? Robaron celulares. Y vas a saber cuántos, a cuántos más, ¿no? Porque la policía detuvo, en este caso, a 3 hombres y una mujer, pero eran todos de la misma banda delictiva. ¿Qué hacía? Uno robaba y hacía el pasamanos rápidamente para que, si eventualmente lo indicaban allí, no le encontraran nada, ¿no? Un procedimiento

que para eso tienen tiempo, mente, tienen todo, ¿no? Para saber cómo hacer para zafar. Pero claro, hay cámaras. Y eso por allí ayudó y mucho. El procedimiento policial, que terminó con la detención de tres hombres y una mujer, tuvo lugar en la concurrida intersección de Boulevard San Juan y Avenida Vélez Arfiel, en el Patio Olmos, punto neurálgico de las celebraciones. Allí, efectivos policiales aprendieron a estas personas. La investigación inició cuando un hombre alertó a los uniformados que uno de los sospechosos le había arrebatado su teléfono. Según informaron fuentes policiales, los delincuentes utilizaron la modalidad de pasamanos para ocultar y trasladar los objetos robados rápidamente. Esta táctica consiste en entregar el objeto sustraído a un cómplice de manera inmediata para despistar a la víctima y a las autoridades. Sin embargo, el accionar delictivo fue detectado gracias a la intervención del sistema de monitoreo de la ciudad. Publican acá 9 celulares, se hicieron en un ratito nada más, pero, como dije, fueron interceptados, la policía secuestró los dispositivos de diferentes marcas y modelos. El operativo culminó con el traslado de los 4 aprehendidos a la unidad judicial correspondiente. Hay que tener muchísimo cuidado con ese tema porque con los festejos uno piensa que se le cayó el celular, lo perdió por una soncera, por no darse cuenta. Sin embargo, estos tipos están allí a la espera de su descuido, ¿vio? Bueno, vamos con los últimos saluditos que nos queda poco tiempo. No vamos a poder cumplir con todos. Las disculpas del caso hoy se superpobló de pedidos. Dice, buen martes, Lea, Nilda. ¿Me podrán pasar Michael Sager Band, Led Zeppelin? Gracias, Diego Barrera, que ya tiene su super pendrive. El super pendrive que salió con el motivo del Día del Padre y que, bueno, todavía quedan, pero ya sin promo de las tazas, ¿no? De todos modos, aquellos que quieran su super pendrive se pueden contactar vía WhatsApp al número de siempre. Bueno, y Diego Barrera creo que tiene todos, desde el primero hasta el último. Buen martes, titán querido Lean Cherino, dice la mejor en tu día, éxitos mil, me pasas de Planet of Love, abrazos a los toche amigos, dice la Lora. Hola, buen y bendecido día. Ah, estuvo el sábado la Lora y lo saludamos en el micrófono. Hola, buen y bendecido día, Leandro, Nilda y audiencia de una mañana diferente. Feliz cumpleaños, Leandro. Y vamos que esta vida sigue. Dios te bendiga, Carlos y Claudia de Carrizo. Bueno, le mandamos saludos a la gente de 6 Producciones que también tuvieron que ver con las imágenes que hemos subido ahí al Face. Muchas gracias. Y Carlitos que... recién salido de la recuperación por intervenciones quirúrgicas varias, le quedan bien las pestañas que se instaló, le mandamos un saludo y el agradecimiento por supuesto. Hola, buen día, feliz cumple Leandro, que lo pases lindo, un abrazo grande, Luis de la barra de Enjoy, muchas gracias. Leandro, amigo titán, muy feliz cumple, pasá la joya hoy en tu día, Diego te saluda el ochentero de Alta Córdoba. Muy feliz cumple, Lea, que se cumplan todos tus objetivos. Espectacular la fiesta del sábado. Dedícanos un tema movido, dice Fabián Vélez, nuestro abogado de confianza, como le decimos siempre. El abrazo y gracias por la buena onda. Buenas, amigos de una mañana diferente. Muy feliz cumple, Lean, y vamos por muchos más. Lo importante es que Nilda... sabe asar cabrito, así que vamos para allá, pido si puede ser dar la di gracias al Canfor. ¿Qué más? Muy feliz cumple, Lean, bendiciones y celebra la vida junto a tu familia. Felicidades, dice Nacho. Vamos con más, feliz cumple, Leandro, querido, que la pases bien, que seas feliz, un abrazo, nonón, dice Lito de Joffre. Buen día, Lea, feliz cumple. Muy bueno el mini y la música que estás pasando. Che, te consulto. ¿Las águilas son Transformers? Porque vi una en tu balcón y se transformó en botella, dice Abel.

Ahí le agrega a Diego Barrera, feliz cumple, Lea, pasalo de 10, muchas gracias, feliz cumpleaños, querido Leandro, que tengas un excelente día junto a los tuyos, un abrazo atentamente, Raúl de Don Bosco. Bueno, nos vamos con música programada, muchísimas gracias por la calidez de los mensajes en Facebook también, que ahí hizo la publicación Irene y se sumaron muchísimos amigos. Ya nos vamos a tomar tiempo capaz que esta tarde de agradecer y leer los mensajes. Nos vamos con los pedidos de quién. De José de la Calera nos pedía algo de Roxette, ya está sonando Vestida para el Éxito. El Bam Bam que nos pedía Pitru, Bobby O que nos pedía Cata y Mother Talking Megamix que pedía Marisa. Hasta ahí podemos cumplir. En un ratito llega Sol Yance, Románticos con Sole a partir de la hora 12. Justamente el último mensaje es de Sol, dice: hola, feliz cumple, Lean, recién llego. Bueno, ahora, al mediodía, después de este bloque de programados, arranca Sol Yance con Románticos con Sole. 4 de la tarde estaremos con Onda Expansiva. Chao.

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0: Hola, hola, hola. ¿Cómo está mi gente hermosa, mi gente bella? Damos comienzo, claro, ya es hora. Que demos comienzo a Románticos con Sole. Las palabras y presentaciones, quien te habla, una amiga de todos ustedes. Mi nombre es Soljan. El puentecito de amor y amistad para que lo cruces y llegues hasta mí. 351-312-5294.
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0: En una idea, realización, producción y musicalización de Sol. 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

Agradecemos al señor Leandro por el pase. Él nos acompaña cada día de lunes a viernes de 9:30 a 12 con una mañana diferente. Me dé el pase y yo los acompaño a ustedes hasta la hora 16, que regresa él con Onda Expansiva. Y bueno, y hoy lo tenemos que saludar de una manera diferente, no es solamente una mañana diferente, sino lo saludamos porque hoy el señor Leandro, director y compañero nuestro, está cumpliendo un añito más, sí, está cumpliendo un añito más. Y la otra compu que no me anda, si no le pongo la otra cortina que había elegido, apagué de nuevo porque no me arranca, chicos. Pero bueno, vamos a lo que quiero llegar. Hoy es el cumpleaños número, bueno, no sé, del señor Leandro Cherino, director de la radio y compañero nuestro, ¿no? Porque él tiene su propuesta a la mañana y a la tarde. Así que, Leandro, te deseamos, como dice Luisito acá, todos te deseamos que lo cumplas muy feliz, que todos tus deseos se cumplan, tus sueños sean realidad hoy y siempre. Que sigan los éxitos. Sobre todo, viste, en estos casos yo siempre pido para mí, para todos, ¿no? Porque con buena salud. Con la salud pasamos al frente, ¿no? Lo demás viene solo. Así que con buena salud, paz y amor. Y que si quedó algún deseo, porque vas a seguramente... Qué rico, tengo ganas de comer pastel de cumpleaños. Si al apagar la velita de tu pastel de cumpleaños pides los tres deseos, que se te cumplan. Y también si quedó alguno del año pasado, que se cumple este año. Que este año va a ser súper para vos, este año que comienza hoy. Felicidades, Leandro. Brindamos por vos. Te queremos. Chin chin por el señor Leandro Cherino, que hoy está cumpliendo un añito más.

Y bueno, después de saludar al señor Leandro Cherino, que está cumpliendo un año más, y ya son un montón, digo, no pienso. Bueno, vamos a ver si puedo hacer arrancar mi máquina, porque quiero ver si tengo gente del otro lado que me esté esperando. Pueden saludarlo a Leandro, pueden decirme que me quieren mucho a mí, por ejemplo. Pueden pedir un tema al 351-312-5294. 351-312-5294. Así me podés mandar el mensajito. Y voy a ver si arranca la máquina, pero mientras tanto voy a ver aquí en mi celu los saludos que tengo. La gente que está diciendo presente, la gente que ya está en la sintonía de la 105.9. Si Dios me permite, te acompaño hasta la hora 16.

Y bueno, por aquí tenemos a Mario que dice presente, José que dice presente, Fran de Carlos Paz presente. Hola Fran, amigo y colega de Carlos Paz. Juancito del Centro presente, Angelita presente, Lore presente, Emanuel presente, Marita de Argüello presente, María Rosa presente, Estelita de Marcelo T. de Alvear presente, Del

Celia presente. Y bueno, vamos a ver, hasta aquí tengo los mensajitos, faltan un montón de gente. Que hoy llegaron tarde, chicos, ¿eh? Acaba de llegar Gloria Alderete de Primero de Mayo presente. Besito, Gloria. Bueno, vamos a ver quiénes más van a ir diciendo presente. Se comunican al 351-312-5294.

Y bueno, mientras ustedes me van diciendo presente, porque me faltan un montón allí, yo voy haciendo la apertura musical. Te repito el número 351-312-5294. Que ya se me está pasando un poquito la rabieta, porque hoy llegué tarde. Alcancé a mandar un mensajito así nomás a Leandro, que siempre le mando mensaje y lo escucho, renegando. Bueno, después vamos a comentar esto. Después vamos a comentar. Así que estaba medio india, con taquicardia estaba. Pero ya pasa y ustedes me van a alegrar el día comunicándose, por supuesto, diciendo presente. No quiero que me fallen, chicos. 351-312-5294. Hasta la hora 16 estoy con vos. Para ponerle un poquito de ritmo, un poquito como empezamos siempre, ya que no tenemos la música vos y yo, no empezamos como antes con muy, muy lentitos. No, le ponemos un poquitín de ritmo como para activarnos. Si estás en la activa, sintonizando FM Activa, te tenés que activar con la música. Y la música va para toda la gente que ya dijo presente, obviamente, claro, sí, sí. Espero que lleguen más. Ayer, bueno, estuvieron todos en la primera, en las primeras dos horas. Después me acompañó un grupito de gente. Estábamos todos pendientes del partido, ¿no? Y bueno, realmente una maravilla. Una maravilla. Yo más o menos pispeaba un poquito. Después me enteré, por supuesto, bien, del penal que se erró, iban 1-0. Y bueno, digo, de allí la dejamos. Así que empecé a recitar poemas, chicos. Y eso me tranquiliza. Así que bueno, arriba Messi. Por cábala voy poniendo siempre, siempre, es el segundo partido, en el estado allí a Messi, que me lo envió Estelita, ¿no? Y bueno, pongo eso y así vamos a ver qué nos depara el destino. Lo importante es que Messi se pasó una vez más. A propósito de esto, también vieron el problemita de salud del papá de Messi. También la falsa noticia que circuló. Bueno, ya le han dado de alta al señor Messi, a Jorge Messi. Así que hay que agradecer a Dios porque, bueno, un ídolo que más allá de ser ídolo, es hijo, ¿no? Y lo tenía tras perder, bueno, le han dado de alta porque está mucho mejor. Va superando todo ese mal trance, en parte, por supuesto, que estuvo pasando. Así que, bueno, buenas noticias, salvo mi servicio médico, chicos, lo demás todo ok, todo ok, todo buenas noticias. Le vamos a poner la mejor onda. Les voy a regalar la mejor música. Mientras ustedes se van comunicando, siguen comunicándose al 351-312-5294. También, ¿quién dijo presente? Martincito. Sí, Martincito llegó. Ya vamos a ir abriendo mensaje, niños. Poca gente dijo presente al comienzo, ¿eh? Ja, ja. Me estoy yendo, porque empecé medio enojada. Sí. Hay cosas peores, chicos. Mientras Diosito me pasa que a veces uno se pone nervioso y la salud desmejora, ¿no? Pero cuando uno está pagando un servicio, más allá de que tengas o no tengas mutual o servicio médico, cuando uno paga,
Pero bueno, tema salud, ni hablemos, ni aún pagando, aparte, emergencia, ¿eh? Ampliaremos, vamos a ir con la música para activarnos y a partir de ahora no se toca temas tristes, ni quiero ver caritas enojadas, caritas mufadas, ni caritas tristes. Quiero sonrisa y muchos mensajes, chicos. Manden mensajitos, no me dejen solita. Pueden saludar al cumpleañero también, aunque le haremos saber después, porque estará festejando y después irá así nonito. Al señor Leandro. Vamos entonces con la música para vos, que ya te has comunicado. Sí, para vos te dedico la apertura de hoy. Y espero más gente al 351-312-5294. Así empezamos. Nos vamos activando despacito. Hasta la hora 16 estoy con vos. Ponerle onda, ponerle la mejor. Agradezcamos a Dios por un nuevo día. Lo demás, todo tiene solución, menos ya sabemos que.

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Y bueno, así hemos dado comienzo a nuestro programa del día de la fecha, con la mejor música, la música que giró solamente para vos. También dejamos correr un tema completo porque está solicitado, también están solicitados los iracundos. 39 minutos pasaron ya de la hora 12 del mediodía. La temperatura en Córdoba, 6 grados 9 décimas. En la ciudad de Córdoba, ¿eh? A las afueras de Córdoba hace más frío, chicos. En mi corazón. O sea, estamos hablando de la ciudad, centro de Córdoba. 6 grados 9 décimas. 35% es el porcentaje de humedad, vientos del este a 9 kilómetros. Y la máxima pronosticada para este día martes, 23 de junio, sería de 15 grados.

Para mañana miércoles, 2 de mínima, 14 de máxima, nublado parcial por la mañana, nublado mal por la tarde-noche. Para el jueves, 5 de mínima, 16 de máxima. Y vamos a tener cielo despejado.

Y bueno, vamos a ir ya con los saluditos, abriendo un mensaje, porque ya hemos leído todos los que dicen presente. Al comienzo están todos allí, no todos, algunos que están esperándome y ponen presente. Vamos a ver si tengo algún saludo. Sí, señor.

0: Y bueno, por aquí también tengo el buenos días, te queremos Solchan, allí en stickers, que me envíe Estelita de Marcelo T. de Alvear. Gracias Estelita, besitos, besitos. Solcito, buenos días. Ahora sí, en sintonía. Excelente martes para todos. Besos, abrazos, bendiciones para todos. Dice Andresito. Hola, Andresito. Gracias, gracias. Besitos. Bueno, por aquí tengo más presente mi sol. ¿Quién es? Martincito, que ya lo habíamos saludado. Gloria Alderete. Norita. A ver, acá tengo un mensajito, Norita. Y José Manuel, bendiciones bella, aquí estamos mateando mientras te escuchamos. Bienvenida, te queremos mucho. Manda abracitos, besitos, matecitos y todo allí, ¿eh? Gracias Norita y José Manuel, besitos, besitos. También los quiero, chicos. Hola solcito, cuídate mucho del frío. Salió el sol, brilla, brilla y el corazón grita de alegría, te quiero. Dice Alcida de Jofre. Gracias, Alcide. Besitos, besitos.
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0: Presente, hola, Soles. Soy Adrián. Un temita a tu gusto. Para mi señora Analía, que llevamos 37 años juntos. Siempre te escuchamos, hermoso programa. Un beso de nuestra parte. Chao, dice así Adrián. Hola, Adrián. Gracias por estar. Besitos, besitos para vos y Analía, ¿eh? 37 años juntos, chicos. Y bueno, allí me está pidiendo un temita a mi elección. Ya le vamos a buscar alguito. Espero sea del agrado de Analía y tuyo, Adrián, ¿eh? Besitos, besitos a los dos.

0: Supongo que me están contando, me comentan que llevan 37 años juntos. No es el aniversario hoy, ¿no? No, porque si no me diría que están... Dice, él aclara que son 37 años juntos, nada más, así que ya le vamos a buscar un temita, ¿sí? Porque a veces pueden que están festejando el aniversario, ¿no? ¿Qué más tengo? Vamos a ver si tengo más mensajitos.
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0: Hola, Sole, buen día. Besito acá escuchándote. Te pido un tema de Valeria Lynch. Gracias, me dice. ¿Quién es? Ah, Miguel Ángel. Miguel Ángel de San Lorenzo, ¿eh? Hola, Miguel Ángel. Gracias por estar. Besitos.

0: porque si no,
1: presente aquí solo, le saludo a usted y a toda su audiencia.
0: Vamos.
1: Pásame el tema, a ver, el tema de apuesta por el, apuesta por el amor, de Lola Flores. Vamos. Y Lolita, dedicado para la locura de Radioactiva, jeje, dice.

0: Y bueno, vamos tomando nota. ¿Y quién es? Este Juancito el Nuevo, ¿eh? Sí, ¿por qué? Ah, no, claro, digo, ¿quién será la locura? Yo a veces me doy cuenta, pero como hoy me desperté renegando, chicos, ya les comenté alguito.
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0: Entonces estoy medio lelis, porque ya quedé mal, o sea, cuando con la salud no se juega. Y bueno, hay mucha gente que no la tiene clara. Y bueno, entonces, porque por allí puede que, pero digo, con la locura de la radio.

¿Será él la locura de la radioactiva? No, no tenía idea. Bueno, perdón, vamos de nuevo. Acá me aclara mi querido Juancito, locutora. Sí. Bueno, más o menos igual, ¿no? Locutora, locura, soy un poquito locura andante. Presente aquí, yo les saludo a usted y a toda su audiencia, dice. Pásame el tema de Apuesta por el amor de Lola Flores y Lolita, dedicado para la locutora de Radioactiva. Ahí está. Bueno, gracias, Juancito. El nuevo, así leí bien el mensaje, besitos, besitos. Un bonito tema, sí, Apuesta por el amor. Vamos tomando nota, Juancito. Ay, Dios. Menos mal que me aclaró después.

0: bueno, me decía Juancito que este tema deja un lindo mensaje. Gracias, Juancito, el nuevo. Besitos, besitos. ¿Qué más tengo por aquí?
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0: Hola, Solcito, acá en el trabajo con poca voz. Jaja, grito mucho. Besitos. Solcito, ¿puede ser algo de los iracundos? Gracias, te quiero mucho. Y bueno, le dejamos correr uno de estos enganchados que estoy pasando, pero por allí pasamos otro temita también para mi querida Celia, que grita mucho, dice. Gritó los goles ayer, debe ser. Qué lindo tema, Solcito. Aguante los románticos, dice. Bueno, tenemos una romántica más. Sí, sí. Celia, sí. Es ahora la romántica número uno. Besitos, besitos.

Y bueno, seguimos con más saluditos. Dice, que tengas un hermoso día, mi bella Sole, dice mi querida Lore. Bueno, igualmente vos, Lore, querida, ¿eh? Besitos, besitos. Y besitos a la picuda, a la otra baby, ¿eh? Ayer subimos las fotitos. Por aquí tenemos... hola Sole, aquí disfrutando de este hermoso martes de invierno. Saludos a los amigos que te acompañan hoy. Besos y bendiciones a todos. Un feliz cumpleaños al Dire Leandro, que tenga un día increíble con toda su gente y con la bendición de Dios. Besos, Leandro, dice Delia. Hola Delia, gracias por estar siempre y bueno, gracias por los saludos para el Dire Leandro y compañero de la casa. Sí. Él me da el pase a la mañana y yo le doy el pase porque después regresa él con Onda Expansiva. Y hoy está festejando, no sé si va a poder conducir el programa, tantos festejos, ¿no? Besitos, Delia. Si tu amor me das. Y seguimos con más saluditos. A ver qué tengo por aquí.

0: presente acá full, dice Willy. Últimamente están muy a full estos chicos. Para mí que ya no me quieren tanto. Willy, no sé si estará solo, estará con los chicos del taller allí. Bueno, besitos.
1: Hola, Sole, ¿qué tal? Buenos días.
0: Hola.
1: Soy Juan de Barrio Matienzo.
0: Hola, Juancito.
1: Quería pedirte el tema de Arnaldo, ese beso que me has dado.
0: Bueno.
1: Y bueno, desearte un hermoso día. Bueno, gracias como siempre.
0: Gracias a vos, Juancito de Matienzo. Besitos, besitos. Gracias, gracias.

0: Los otros días cuando comentaba, viste, hice un repaso así de mi infancia, los temas que por allí, viste, este es uno de los temas que recuerdo que me dio cosita aquella vez. Bueno, seguimos con los saluditos, con los mensajitos que van ingresando al 351-312-5294. Y ya tomamos nota del pedido de Juancito, Juancito de Matienzo, era el último audio que pasamos, sí, Juancito de Matienzo. Tengo por aquí. Tengo más audios.
1: Buenas y muy buen martes para toda la audiencia y especialmente porque el sol siempre está presente.
0: Hola.
1: Aunque usted no lo vea, el sol siempre está y siempre. Se llama Sol Champ.
0: Toma, esa
1: bueno,
0: me
1: querida,
0: gusta.
1: Esperemos que tengan un excelente martes, que haya disfrutado el partido de la selección.
0: Sí, señor.
1: Y le digo, yo por ahí
0: trabajando, no
1: mando el mensajito, pero yo estoy presente siempre porque ando en el auto y tengo la verdad. Mi mala costumbre es de no tener el celular arriba, yo lo dejo en casita.
0: Ah, mira, claro. Sí.
1: Bueno, hoy puede ser un temita de Ricardo Arjona y dice, ¿quién diría? Bueno, cuídese y lo estamos viendo.
0: Dale, besitos, gracias Batata Díaz por estar siempre.

0: bueno, sí, por así los que vieron el partido, me imagino, yo estaba trabajando, no quería ver nada, porque yo antes, sobre todo cuando estaba a la mañana, yo tenía el tele en Crónica. Entonces, siempre tenía la pantalla encendida. Así que estaba con las dos computadoras y con otra pantalla también. Porque uno se va informando a través de Crónica, por así de pronto digo, opino, pienso. Y a veces, lo hice muchas veces, pero a veces pienso, digo, por allí estaría bueno poner, pero me voy a poner nerviosa. Así que yo no vi nada, no sé nada. Sí, por allí ingresaba la aplicación, allí preguntaba cómo va y bueno, me enteré del penal que erró, que iban 1-0 y de ahí hasta que no terminé el programa no sabía nada. Pero sí, se suponía que ya uno escucha por allí, viste, viene de la calle el sonido y la buena vibra. Y como siempre, mi hermana, por supuesto, terminé y estaba contenta, a pesar de que ella no le gusta el fútbol, pero desde que no está nuestro angelito, mi sobrino y ahijado, que se nos fue en enero, y ella por allí se alegra cuando gana el cuadro del nene, o por ejemplo en este caso, porque le amaba el fútbol mi sobrino. Y bueno, y por allí él le gustaba tanto el fútbol, tanto. Y bueno, últimamente ya no veía casi nada, era como un vegetal, no veía fútbol, pero amó el fútbol siempre.
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0: Y bueno, así que después, sí, o sea, tranquila, miré un poco en la tele a ver cómo era el partido, sí, si lo hubiera estado viendo así en vivo, me muero muerta.

Así que bueno, parece que Messi está a full, ¿no? En 2 partidos, 5 goles de Messi. Por aquí me dice Lore, sé que te gusta tu gordito, como decís. A ver qué será, me manda un video. ¡Ay, no! Me lo mandó mi gordi.

0: Bueno, qué bonito. Es un videito que me envió Lore. Gracias, Lorena. Me encanta, me encanta. Besitos, besitos, Lore. Gracias. Ya lo vamos a subir al estado también. Gracias.
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0: Tengo por aquí un audio. Sí.
2: Hola, Solcito, acá estoy presente.
0: Hola, tanto tiempo.
2: El tema ese, fuiste mía en verano.
0: Ay, Dios mío.
2: Oh, la verdad que sí.
0: Sí.
2: No sabe cómo la extraño. Al calor, ¿no? Me refiero, ¿no?

0: Y bueno, así lo tenemos a Pajarito Custin, mi compañerito de acá en la casa, que ayer me acompañó, Me acompañó hasta que empezó el partido en sí, sino la venta de cornetas.
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0: Sí, sí, estuvo vendiendo cornetas en el patio Olmo. Y hoy lo tenemos a Pajarito, después de Onda Expansiva, ahora 18, de 18 a 20. Pedime lo que quieras, con el señor Pajarito Custi. Y yo no sé, ya no me atrevo a pedir nada, porque, viste, pedí, ya tocamos ese tema ayer, hoy lo vamos a dejar que disfrute, que esté tranquilito y con la conciencia dentro de lo posible, tranquila, ¿no?, su conciencia, para que hoy tenga un programón. Pedime lo que quiera, 18 a 20 horas, aquí por FM Activa. Besitos, Pajarito Custi. Ya va el tema, ya va el tema, sí, señor.
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0: Hola, Sol, hermoso comienzo. Te estamos escuchando la música linda que estás pasando, dice Fernando, Marcela, Marcela y Fernando. Besitos, chicos. Gracias, gracias, gracias por estar siempre. ¿Cómo le habrá ido con la venta, Pajarito, no? Sí, ahora lo han reemplazado, viste, por cornetas. Ya no se usa lo otro que se usaba antes, no. Ya vamos a ampliar. Hola, Solita presente, contenta con el triunfo de Argentina. Yo lo fui mirando de a poco. No soy fanática, pero me puse contenta con el triunfo. Pásame un temita. Gracias, Solita, por ser como sos. Te cuento, este frío me está matando. Ay, no.
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0: Esto me lo dice Martita de Balcarce. Y bueno, en cuanto a fútbol, digo, hola Martita, querida, en cuanto a fútbol, viste, uno, yo tampoco soy muy de, tengo por allí mis cuadritos preferidos, pero en el Mundial siempre por allí nos unimos cuando juega nuestra selección, ¿no? Y bueno, y nos ponemos contentos, pero sí, me ponen nerviosa a mí. Pero yo tengo que estar por allí informando algo, pero yo creo que ayer la gente me informaba a mí. No, guardaron silencio. Las chicas que me acompañaron pedían poemas. Así que yo recité poemas para no ponerme nerviuda. Besitos, besitos, Blanquita. Martita de Balcarce. Y bueno, y en cuanto al frío, sí. Esta mañana me desperté, no sé por qué, temprano. Debe ser que estoy ansiosa y nerviosa por cosas que me pasan. Me desperté tempranísimo, ¿viste? Y bueno, puse la radio que escuchaba la temperatura que estaba haciendo. Y bueno, después me volví a dormir, por supuesto. Un rato más hasta que me despertaron. Y con pálidas. En fin. Pero llegué. Besitos a Martita de Balcarce. Hola, Sole, querida, bonito comienzo y feliz de escucharte, me dice Adri de Adamo. Hola, Adri, gracias, Adri de Adamo. Besitos. Vamos buscando la música, chicos, y ya ustedes sigan mandando mensajitos. Vamos buscando la música solicitada.
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0: Después vamos a seguir cortinando con los iracundos.
1: 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Y tú
0: te comunicas al 351-312-5294. Vamos de nuevo, 351-312-5294.

Y bueno, así hemos estado con este bonito tema para Pajarito Custin, que nos estuvo acompañando ayer y gracias a nosotros vendió un montón de cornetas. Así sí. Vamos con este bonito tema para... ya me olvidé el nombre. Para Analía, de parte de Adrián, su esposo, 37 años juntos, Este tema.

0: Y bueno, allí hemos estado complaciendo pedidos que van ingresando al 351-312-5294. El último tema lo había solicitado Gloria Alderete de Primero de Mayo, pero no leímos el mensaje. Voy pasando los temas para ir ganando tiempo.
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0: Y ella me decía: hola Sol querida, pido si se puede antes de ti, de Diango, muy feliz cumple para Leandro. Saludos para todos, Gloria Alderete de Primero de Mayo. Manda besitos, corazoncitos, abracitos y dice saludos a tus chiquis. Bueno, gracias Gloria. Manda corazoncitos allí. Mis chiquis te saludan a vos. Te agradecen el saludito. Besitos Gloria Alderete de Primero de Mayo. Y así hemos pasado a Diango, ¿eh? También lo estaba saludando a nuestro querido Leandro, que está cumpliendo años hoy. Gracias, Gloria. Por aquí tengo Diego de Alta Córdoba, que me manda así un corazón, tirando un beso corazón. Ahí ya lo subí al estado. Gracias, Dieguito de Alta Córdoba. Celia que dice: Solcito, antes hacía una votación entre cantantes y el que ganaba ponía los temas. Qué lindo si volviera. Bueno, los otros días lo hicimos, quizás no estabas. Lo hicimos, pero así a modo de cortina. Digo, pidan un intérprete y cortinamos bastante allí. Podría ser que lo que hagamos ahora, si quieren votar por un intérprete. Que no sea... A ver, a ver.

que sea música así medio como del recuerdo, viste que uno tiene un montón de material, porque si me piden algo que no tengo para buscarlo y hacer enganchados. Pero, viste, hemos estado pasando Camilo VI, que volví a pasar el tema de ayer para Andresito, no dijo nada Andresito. Lo voy a mandar al rincón a ese, mira. Pero podría ser, ¿no?, que elijan un intérprete y hacemos un mini recita. Sí, sí, puede ser. Es más, ahora tengo tiempo. No sé si me pedirán más temas, ya voy a ver. Pero sí, sí, recuerdo que lo hacíamos, sí. Así que ustedes manden un intérprete ahora, los que quieran participar. Y yo voy mencionando, y el que vaya ganando, bueno, le vamos a dando digamos, el pase para el mini recital o los enganchaditos allí. A ver si me hago entender. Suponte que digan Leo Dan y digan Sandro y digan otro, bueno, Camilo VI, ya hemos pasado dos temas, pero... Y entonces cuando yo veo que están votando más por uno que por otro, entonces yo les voy diciendo, ahora cuando piden distinto, igual, ¿no? Ponele que envíen 10 mensajes con distintos cantantes. Cada mensaje, por ejemplo, Sandro, Leo Dan, Adamo, bueno, todo eso, ¿no? Y después, a ver si me hago entender, porque mientras más aclaro, más oscurezco. Cuando yo veo que, por ejemplo, piden uno de cada uno y hay dos o tres que pidieron el mismo intérprete, yo les voy recalcando cuál es el que pueden seguir pidiendo, ¿no? Así hacemos, vamos achicando y vamos buscando a los enganchaditos. Digo yo. Digo, opino, pienso. Bueno, esto lo pide allí mi querida Celia, porque lo hacíamos antes. Los otros días lo hicimos y pasé dos o tres enganchaditos, pero de cortina musical. Pero podemos pasar tres temas, ponerle del mismo intérprete el ganador. Y si no me entendieron, rebobinen y vuelvan a escuchar. Ay, Dios mío.

0: Y bueno, tengo a mi compañerito que está con un problemita, así parece que me lo han dejado. A ver qué me dice.
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0: Sí.
1: ¿Se lo puede dedicar a mi exnovia?
0: Ay, Dios mío.
1: Sí, que cuando me dejó, se llevó a la cama.
0: No.
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0: Ay, Dios mío, Dios mío. Y bueno. ¿Cómo le van a quitar la cama, pajarita? No, algo habrá hecho, sí. Borrón y cuenta nueva. Tenga cuidado que eso no le suceda ahora, ¿vio? Porque, viste, a medida que pasan los años, hay que cuidar a allí, ¿viste? Que no nos saquen la cama, no nos echen, ¿no?, a la calle. Qué buen humor que tiene Pajarito. Él tiene ese humor. Hoy está, chico, hora 18, ¿eh? Sí, después de onda expansiva. Tengo por acá.
1: ¡Sentí, Marcelo! Es para cortarse la vena con un electrodo, Marcelo. ¿Vos qué decís? ¿Ah? Está buenazo.
0: Están escuchando ahí y hablan entre ellos en el taller. Ay, Dios mío. Parece que está Marcelo y Willy allí. Dios mío. Qué cosa, qué cosa. Con los chicos del taller ahí. Los tres chiflados. Gracias, Sole. Bello tema de Adamo. Manda aplausos, Adri de Adamo.

Por aquí Martita de Balcarce dice, gracias, gracias, gracias. La verdad que todos los temas que estás pasando son hermosos. Felicitaciones. Lo escuché y también lo canté, dice, al tema de su ídolo, ¿no? Sí. Así que no solamente escuché el tema que le pasamos, sino lo canto. Bien, Martita, bien. Me encantó esa. Besitos, Martita de Balcarce.

0: Y seguimos con más mensajitos. A ver qué tengo por aquí. Presente Sol, te estoy escuchando, pero estaba atareada. Estoy tejiendo en mi máquina chalecos, dice. Soy María de General Paz. Y me manda así la muestra del chaleco que está tejiendo. Mira qué lindo. Teje chalecos, María de General Paz. Yo soy medio como fana de los chalecos, ¿no? La verdad que chalecos tejidos he tenido pocos. Soy más del chaleco. Escuchen esta, chicos. Los chalecos, viste, de jean. ¿Qué? Ahora no se puede usar eso. Pero yo a veces me los pongo. Bueno, el que tengo ahora es un chaleco que hace 251 años que lo tengo, ¿no? Este lo supe comprar en una famosa vaquería en el centro. Ya les digo, es re viejo. Yo era re jovencita y todavía lo tengo. Y no me abriga tanto porque justamente ya está lavado 100.000 veces. Que realmente ni sé si existe ese lugar donde se vestían los conchetos, ¿viste? Yo en ese tiempo era chetita, iba y elegía este tipo de chalecos. Por allí, bueno. ¿Viste cuando tienen todo de todo un poco ilimitado? Así, no la misma zapatilla, no el mismo chaleco, no el mismo jean. Bueno, así me vestía. Pero hace 100 años y todavía lo tengo, ¿eh? Y lo tengo puesto en este momento, pero no me abriga tampoco. Y chalecos tejidos, supe tener uno, que creo que ese me lo tejí yo o me lo tejió mi mamá, ¿no? No recuerdo, porque yo también empecé a tejer hace 1000 años, desde chica me enseñaron. Mi mamá y en el colegio de monjas, antes las monjas te enseñaban los colegios de antes te enseñaban a tejer, a bordar, toda esa historia, ¿no? Y como no uso tanto tejidos, se lo regalé a mi sobrina. Cada vez que la veo en algún video con mi chaleco, me dan ganas de quitárselo. Pero sí, los demás chalecos, y también hubo un tiempo que usaba, que también es frío, es re frío en invierno, y en verano es caliente. Solía usar los chalequitos de cuero, ¿no? Cosa que ahora no hay que comprar cuero ni pieles, chicos, por los animalitos. Pero bueno, el cuero, más o menos, qué sé yo, pero los animalitos sé cómo le sacan la piel, cómo, para que no se altere. Para que no se altere el producto, digo, ¿no? Es una crueldad. Y bueno, usaba chalequitos de cuero con tacha la vaga, sí. Pero también eso hace 1000 años. Pero siempre me encantaron los chalecos. Yo estaba por allá por... No sé si era Radio Joven o después que se mudó otro y cambiaron el nombre de la radio. Sergio era el director y un día me compré en Los Artesanos, porque también yo usaba ropa así jipona, ropa hindú. Y no vengo y me compro en el patio, no sé si fue en un lugar de esos, o fue en unos artesanos de... Me salió re caro el poncho, re caro me salió. Muy abrigadito y todo, pero no me gustaba. Era artesanal, pero no me gustaba. Pero ese día fui con el poncho. Y Sergio, el director de aquella radio, la verdad es que no te entiendo. Ella viene con los jeans desflecados, los jeans porque eran todos desflecaditos, ¿viste? Usaba muchos flecos. Chalequito con tacha, chalequito de cuero con tachas. Y ahora parece la Mercedes Sosa con ese. Pero no era un poncho como el de la... No, era un poncho más lindo que el de la Mercedes Sosa, sí. Me salió re caro. Y bueno, ¿y qué pasó? Con los años lo tenía guardado, pero no lo usaba. Sí, no lo usaba, me traumó el director de aquella radio. Y lo regalé a una persona que nunca se lo vi puesto. Porque claro, viste, los ponchos, por más artesano que sean, a mí yo me gustaba mucho ir a los hippies, a las carpas allá en Carlos Paz, o a Barrio Güemes. Iba mucho a Barrio Güemes a comprar esas cosas, pero viste, no deja de ser poncho. Y me dice, ella toda chetita, con chalequito con tachas, jean con tachas, y ahora me viene como la Mercedes Sosa. Ay, nunca me voy a olvidar. Me criticaba eso, se reía de eso y también me decía, yo llevaba agüita congelada, chicos, para tomar, en invierno. Porque si llevaba agua fría, después se me iba calentando el agüita y yo no tomaba agua hasta ahora. Ayer enchufé el dispenser para ver si puedo tomar agua. No me gusta el agua natural.
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0: Entonces, para que me durara, ponían esas botellitas de esas de que venían de tupper. Total, vamos a decir la ponía en el freezer, la congelaba y me iba así. Y me dijo que era muy loca, me dijo. Es la primera vez que veo a alguien, dice, mira que han pasado locutores por aquí, pero loco es como vos ninguna. ¿Cómo te vas a tomar agua congelada? Y ayer, porque no tomo mucha agua y noto que tengo la piel, los labios secos, ¿no? Y enchufé el dispenser y ahí me tomé un poquito de agua fría, sí, pero no natural. Así que, pajarito, si estás en sintonía, como verás, en verano e invierno tomo cosas heladas. Quiero mi helado. Y estos chalequitos que me manda acá, que me mandó uno, estos chalecos tan buenos, ¿saben para qué, chicos? Debajo de la campera cuando uno sale, ¿no? O en la misma casa. Yo ahora me puse el chaleco porque la remera que tengo no es muy abrigada, pero tengo calefacción, ¿no? Y el chalequito, mientras que tenga los pies calentitos, la espalda y el pecho calentito, no hay drama. Así que muy lindo por allí, no sé si teje para afuera. Si tejes para afuera, María, le decimos a la gente que, bueno, que me pidan el contacto y tejes. Ahí subí el chalequito. Mi segunda mamá, mi mamá, la que me llevó en la panza también, por supuesto, ella tejía hermoso, y mi segunda mamá lo mismo. Me tejía ropitas así, chalequitos, suéteres. Y yo también aprendí, pero soy vaga. Zapateros a tus zapatos. Yo hago locución hace más de 30 años y me quedo con la locución.
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0: Sole hermosa la música, no pido nada porque me encanta la música siempre que pone. La música que siempre pones, algo así. Dice, estoy leyendo allí en el compu. Me dice, mi querida Lore. Bueno, Lore, me alegra mucho. Por acá, ¿qué me dicen? Juancito me dice Emanuel. Quedé debiendo. Bueno, acá tenemos el primer pedido, chicos, para hacer un mini recital en vivo. Emanuel, chicos, Emanuel. Juancito de Matienzo me pide. Andresito, ¿escuchaste el tema que te pasé del mismo de ayer? Te pego, Andresito, ¿eh? Andresito me pide el chino. Y a ver, tengo por acá un audio de Andrés.
2: Hola, Solcito.
0: Hola.
2: La verdad que no pudiste elegir mejor tema para dedicarle a ese matrimonio que,
0: sí, creo,
2: si no me equivoco, están cumpliendo 35 años de casado. Y ese tema, El amor de mi vida, del gran Camilo VI, creo que, si no me equivoco, debe ser el 79, 80, bueno, que sea de los 80, tiene 45, 46 años, y ellos 35 años de casado. Así que cuando ellos se casaron, ese tema ya tenía y había hecho la primera comunión. La verdad, justo, cayó justo ese tema.
0: Sí.
2: Te dije, ¿no? Te dije, Sabalcito, que sos la más mejor del mundo mundial. Sos una genia, sos una genia.
0: Pero no escuchaste el tema.
2: Te mando un beso inmenso y bueno, ¿qué te voy a pedir de tema? Sí. Los conoce el gusto a cada uno de tus oyentes, el gusto musical, así que no hace falta. De mi parte no hace falta pedirte tema.
0: Ahí
2: te
0: está.
2: Mando un beso gigante, reina.
0: Besitos, besitos, besito, Andresito. Volví a pasar el tema que le dediqué a él de Camilo VI. O sea, primero le pasé a esta parejita que le dedicaba a ella el tema de Camilo VI. Y después pasé el tema que le pasé ayer a Andresito y no comentó de eso. Y me pide el chinito Luciano Pereira. Así que tenemos Emanuel.
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0: Ya lo sabía. Escuchen, chicos, esta versión. Ustedes ya saben que encanta, ¿no? Escuchen qué bonita que es. Sigan votando, chicos, qué quieren escuchar para después buscar los temas.
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0: Norita y José Manuel me dicen Sandro.
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0: ¿Vieron qué bonita versión? Bueno, si tengo tiempo, después lo paso completito. Me re gusta este tema, me re encanta. Bueno, niños, entonces tenemos como base ya más de tres, ¿no? Porque se me va a hacer lío, ¿no? Tenemos de base Emanuel, Lucianito Pereira y Sandra. La que tuvo la idea no votó por ninguno. ¿Qué estará haciendo Celia? Bueno, esos tres tengo para que ustedes tomen como referencia y le vayan votando a alguno de los tres. Puede que haya un cuarto, ¿no? Y que guste más si todos lo voten al cuarto, ¿eh? Pero para que no se me haga tanto lío. ¿Cómo hago para complacer a todos? No lo sé, pero pueden votar, chicos. ¿Qué me dice por aquí? Sí, tejo por encargo. Ahora estoy terminando lo de Argentina. Dice, ah, mira, está tejiendo chalecos de Argentina. ¿Cómo no saberlo? ¿Viste? Estaría yo con la camiseta de... No, digo el chaleco de Argentina. Bueno. Pero ya sabemos que ella teje, chicos, por si alguien quiere. Besitos, mi querida María de General Paz. Que ella, mientras trabaja en lo suyo, nosotros le regalamos la muy buena música. Besitos, María. Tengo audios.
1: Hola, querida Sol, buenas tardes.
0: Hola.
1: Buenas tardes para vos, para toda la audiencia que estamos escuchando el programa.
0: Sí.
1: Espectacular ese tema de Diango recién.
0: Sí.
1: La verdad que está muy lindo. Hacía mucho que no lo escuchaba. Así que bueno, acá estamos prendidos el programa. Seguimos con el frío. Bueno, esta mañana estaba terriblemente frío. Ahora está calentando un poquito el solcito. Y bueno, te pido un temita, si puede ser,
0: sí,
1: querida.
0: Sí.
1: Temita de Manuel. Te voy a pedir un temita de Manuel.
0: Emanuel.
1: Apenas puedas.
0: Dale.
1: Así que bueno, acá seguimos prendidos el programa, querida. Bueno, te mando un besote enorme.
0: Besitos.
1: Muchas bendiciones para todos.
0: Bueno, gracias Héctor, gracias por estar. Besitos. Sí, yo anoche que estaba escuchando radio, después, viste, pasé, busqué una radio que pasan mucha música que me re gusta y eso me cede y me duermo. Pero lo cambié porque te decían cómo bajaba la temperatura y esta madrugada igual, ¿no? Y bueno, estamos... Y yo creo que le estamos haciendo honor al invierno. El invierno dejó presente. Yo pensé, digo, después del otoño que hemos tenido, porque hemos tenido días muy fríos, digo, ya basta, ¿no? Va a ser más o menos, va a continuar otoño, tipo otoño, un poco más. No, tipo invierno mal. Es más, el camino a la sierra vieron que está cerrado. Por el hielo, por la nevada, por lo que sea, ¿viste? Desde ayer que está cerrado, creo, desde ayer o antenoche fue. Está cerrado. Así que, bueno, chicos, la otra que nos queda es ir a vacacionar para allá, para el sur. Hacer muñequitos de nieve. Pensar que me invitaron tantas veces a hacer radio al sur. Y bueno, y por allí, aunque no crean, estás en el sur rodeado de nieve y no hace tanto frío. No sé por qué. Ponele. Hace frío, pero no se siente como acá. ¿O será que la gente está más acostumbrada? No sé. Pero yo ya me imagino en una cabaña, ay no, todo calefaccionada, así viendo el paisaje nevado. Qué maravilla. Pero de solo pensar me da frío. Bueno, Héctor, que nos estaba solicitando Emanuel. Así que por más que no hagamos el mini, vamos a ver qué votan los chicos, pero el tema de Manuel lo pasamos sí o sí porque es un solicitado, ¿eh? Sigan votando a ver qué quieren. Por acá me dice José Vélez. Bueno, Bueno, está José Vélez nomás, chicos. Después vamos a... repitan los otros porque... O bueno, sigan votando. Cuando tenga dos o tres votos de uno mismo, largo yo sin... Sigan votando lo que quieran. No les vamos a poner límite ni nada. Yo largo el mini recital del más votado. ¿Quién me pidió José Vélez? Ah, Marcelo, Marcelita, perdón, Fernando y Marcela, Marcela y Fernando pidieron José Vélez. María de General Paz me dice gracias, o no, o no. Gracias a vos por estar. Ustedes saben que yo no digo de hacer publicidad todos los días, por algo, pero me gusta mencionar porque hay gente que está laburando y que por allí, viste, si uno menciona, hace una mención y te piden, entonces es como colaborar un poquito con el que está laburando y que lo necesita, ¿no? Todos necesitamos, por allí, así como mi querida Ali, que ella hace pastas, mesas dulces, y bueno, y yo por allí he publicado también con teléfono y todo, es porque me pongo en lugar del trabajador, ¿no? Ay, no, me salió de nuevo el tema que nunca más se lo voy a pasar a porque no lo escucho. Si no hubiera dicho, sí lo escuché. Lo voy a esperar a la salida, Andrés. ¿Saben lo que voy a poner mientras paso saluditos? A mi morocho, que hace un montón que no lo paso. Vamos a cortinar con mi morocho, que me encanta, me encanta. Bueno, sigo con los saluditos. Sandro Bella, gracias, me dice por aquí Norita y José Manuel. Che, no me arranca el morocho. No me diga que está haciendo... Ah, qué susto. Tengo un audio.
2: Hola, hola, hola, muñeca linda. Linda, hermosa, como dice la canción. Toma. No sé quién es que canta ahí, pero está muy bueno. Te mando un abrazo, escuchando un poquito todavía, congestionado.
0: Sí.
2: Así que, cuidándome. Besitos, saludos para todos.
0: Gracias, Marcos Daniel, el caballero de la canción, ¿eh?
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0: ¿Qué?
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0: Se acabó.
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0: Sí.
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0: Esa.
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0: Por supuesto.
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0: Gracias. Gracias, mi morocho. Esa. Bueno, le mando muchos besitos a Marcos Daniel, el caballero de la canción, que se lo nota mejor, ¿eh? Así que cuídate, Marcos Daniel, te queremos. Besitos. Porque si no, no va a poder cantarnos la serenata. Me causó gracia. Ayer dice, no, ahora no partas porque no voy a poder cantar el tema dándote el adiós. Ay, Dios mío. Besitos, Marcos.

0: Voy a volver a ser princesa,
1: claro, sí. Claro, ¿por qué? Sí, señor.
0: ¿Cómo puede ser?
1: Obvio.
0: ¿Cómo me van a ignorar? No. Nadie merece mis lágrimas. Usted lo ha dicho, mi hermoso morocho. Hola, Sol, si puedes saludar a mi suegra, Bruno y Belén, y un tema de Luis Miguel o Emanuel. Gracias, me dice Jorge. Está saludando allí a Belén, estaba a Brunito y también a su suegra. Besitos, chicos, gracias por estar allí. Y bueno, si te da igual un tema que el otro, entonces te anoto para Emanuel, que tenemos tres solicitados, voto por Emanuel, me decía Héctor, ahora me están pidiendo Emanuel, entonces por ahora va ganando Emanuel.

0: Por aquí dice César Banana Pueyrredón. Perdón. Manejando. Ah, perdón, manejando. ¿Quién es? No, no te la puedo. Martita, ¿sos vos? Una colega. Martita está manejando. Por eso no puede mandar y está pidiendo César Banana Pueyrredón. Bueno, no sé si entra en las votaciones, pero que gira ahora César Banana, sí, porque ella va manejando una señora locutora de otra emisora. Fue compañerita mía también. Besitos, Martita.
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0: Ay, no se repite lo del morocho. Voy con otro tema de mi morocho. Por acá dice Sole, voto por Nino Bravo, me dice Delia. Gracias, Delia.
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0: Tenemos Emanuel, Luciano Pereira, Sandro, José Vélez, Nino Bravo y Emanuel, que ya lleva 3 votos. Emanuel, sí.
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0: Willy también vota por Emanuel, 4 votos.

Ese tema, Ángel, ¿de quién es? Es hermoso, dice. Ya lo vamos a pasar completito, Patri. Ya lo vamos a pasar completito. Ese reloj que no para de hacer tic-tac para poder. Estoy copada con el Morocho. Yo no puedo votar si no votaba por el Morocho. Le mando besitos a Isabel, a Isabel, que está allí reprendidita a la radio. Le causaba gracia cuando yo le contestaba a mi Morocho, ¿no? Bueno, pero así no tengo tanto tiempo como antes. Besitos, Isabel.

Gloria Alderete de Primero de Mayo, dice Manuel Sol. Mira vos. Se lleva todos los votos Emanuel, ¿eh? Ni mi chino, ni mi gordito Sandro. Emanuel. Bueno, aguante Emanuel entonces. Gloria Alderete de Primero de Mayo, dice Emanuel.

Por aquí Alcira dice, ¿ponés ponerme un tema de José Luis Perales si tú te vas? Gracias. Voto por Nino Bravo, dice. Esto lo dice Alcira de Joffre. Así que yo voy a ir a la publi y voy a tratar de elegir los mejores temas del intérprete elegido ganador, ¿eh? Hasta ahora va ganando Emanuel.

0: Y bueno, un poquito de esta cortina porque estoy buscando el tema de la publi, estoy buscando la publi para pasar. Seguimos con un poquito de este tema que me re gusta también de mi morocho precioso. No sé si lo pasé este de cortina recién, creo que no. No lo pasé.
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0: Bueno, estaba buscando así después de la publi temas de Manuel, que es quien votó un montón de gente, ¿no? Siguen votando por Emanuel. No he leído más por aquí si hay algún otro voto. También hemos complacido a una colega, Martita de la Previa, que supimos ser compañeras. Y bueno, ahora está en otra emisora, anda por otros Winners, pero ya por así nos juntaremos, Martita. Y estoy mirando a ver qué más tengo por aquí. Le mando muchos besitos a mi colega Marta. ¿Y qué más tengo por aquí? Bueno, creo que puedo largar. El primer tema de Manuel... Aclaro que el primer tema, porque hubo alguien que también me pidió un tema y después se sumó a las votaciones por Emanuel, un mini recital, pero para Jorge y su esposa, que Jorge le dedicaba a su esposa, es el primer tema de este mini recital de Emanuel, chicos, ¿sí? Aclaro.
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0: Además de saludar yo a toda su familia, Jorge se lo dedicaba a Belén, un tema de Manuel. Así que vamos con este temita, chicos, y seguimos complaciendo a los que siguieron votando, obviamente, claro, Manuel.

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0: Yo escribo rarezas que quizás pocos entiendan. 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Quizás si muchos se detuvieran a mirar todo cuanto hay a su alrededor, entonces ellos también escribirían rarezas como yo. 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
0: 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Y al igual que los poetas, yo también invento rarezas.

Y bueno, allí hemos estado con el mini recital de Manuel, que es el que más votos. Los otros que mencionaron al comienzo, nada, chicos. Todos fueron los votos para Emanuel en este caso, ¿eh? En este caso. Realmente una maravilla. Y bueno, aproveché y mandé una de las mías, ¿vio? Porque ese tema que pasé de cortina, chicos, no saben cómo amo ese tema. Cómo amo ese tema. Y el que lo acompañó después también, obviamente. O sea, el que usé de cortina y el que le siguió después. Creo que dejé complacido a todos. Y bueno, por aquí tengo, hola Soles, saludos a todos, bendiciones, que tengan una bonita tarde. Llegó Adri, hola Adri. Bueno, gracias por estar, Adri. Jorge dice, primero que me dijo sí, gracias, porque me decía Luis Miguel o Emanuel, y bueno, y justo estábamos con el mini de Emanuel, y dijo sí, gracias. Después dice, temazo. Con muchas O, ¿eh? Temazo, gracias. Y manda la barra aplaudiendo allí. Dice, qué poema tan hermoso, también dice Jorge, que le había dedicado el primer tema que pasamos a su esposa, Belén. Estoy mirando porque se ha comunicado Belén. Bueno, gracias, Jorgito. Besitos. Por eso digo, qué lindo cuando están escuchando una pareja, ¿no? Y no es una pareja de novios, no es una pareja de recién casado, no es una pareja de amantes, no, son un matrimonio de hace mucho tiempo que se aman, me reencanta. Es como que un poco en estos tiempos imposible, ¿no? Que alguien se lleve tan bien con alguien, porque es una mitad unir a la otra mitad y a veces no la encuentras. Me dice por aquí Belén. Dice, gracias por ese tema hermoso que me dedicó mi esposo. Gracias, cada día más enamorada. Toda persona que me conoce sabe el amor que siento por él. Mira qué lindo lo que dice Belén a Jorge, ¿eh? Qué lindo lo que dice Belén a Jorge. Dios mío, me encantó. Belén, besitos. Y bueno, el poema, les digo a todos los que mandan aplauso por el poema, sí, es de mi autoría. Usé la cortina que tanto me gusta de Manuel para justamente recitar ese. Me parecía que era lo mejor en este mini recital, ese poema, ¿no? Mis rarezas, se llama, Mis rarezas.

Bueno, seguimos. ¿Qué tengo por aquí? Me gustó esto, ¿no? La idea fue de Celia, y Celia desapareció, ¿no? Con su trabajo allí. Por aquí, a ver qué más tengo. Bueno, ya les dije gracias a esta parejita hermosa, a Belén, a Jorge, Jorge y Belén. Por acá dice, me encantan tus rarezas, Sole, gracias. Dice Delia, el poema que recité. Sole, es bellísimo el poema, felicitaciones, manda aplausos a Angelita, gracias Angelita. Preciosos los temas de Manuel y el poema, las rarezas. Dice por aquí Adri de Toledo, Adri de Toledo. Gracias Adri, gracias. Héctor, que había pedido primero un tema y después dice voto por Emanuel, así que es uno de los que hemos complacido con este mini recital y manda aplausos, él aplaude, sí. Gracias Héctor, gracias. Sole querida, qué bonito los temas de Emanuel, manda aplausos a Adri de Adamo. Gracias. Llegué tarde, tenía una consulta de rutina, todo bien, pero me pasé toda la mañana en la clínica. Ay, Dios mío, dice Adri de Toledo. Últimamente esta chica me falta. Ya voy a averiguar si van médico, a qué médico y dónde queda y cuándo, cómo. No, mentira. Besitos, Adri.

Y yo la verdad que el tema que usé de cortina no lo paso nunca porque es como que es medio nostálgico para mí ese tema. Y bueno, quedó muy lindo, me parece. Yo no me estoy escuchando mucho porque me escucho por interna con los auriculares, pero me gustó mucho usarlo de cortina ese tema de Manuel. Adri de Toledo se ríe. Yo, esto entre nosotras, Adri, hay mucha gente que me conoce y creo que vos también me conocés lo suficiente. Te lo digo bajito para que nadie escuche. Yo hago bromas, ¿viste? Siempre estoy bromeando que los voy a esperar a la salida, que los voy a controlar. Y nos reímos todos de las bromas que hago yo. Pero en el fondo no son bromas. Yo, ¿viste? Cuando tengo la oportunidad de hacer una bromita, un chistonto, lo mando, pero en el fondo es verdad lo que digo. Te voy a controlar de cerca. Sí, sí, sí. Ay, Dios mío. Claro, vos sabés que Dani me decía, y familiares y amigos que teníamos, nunca se sabe cuando está hablando en serio. Porque yo, viste, estoy quizás, como ahora que estoy haciendo un programa romántico, no estoy haciendo el domingo, si bien digo el domingo, ¿dónde vas? Que allí, bueno, hacemos bromas y, bueno, y lo digo, ¿no? Yo esto lo supe contar hace mucho, por allí algunos se acordarán, otros, porque normalmente la platea se renueva, tengo un montón de gente nueva, que una vez llegó, o sea, yo había salido, Dani era comerciante y bueno, tenía un viajante, que era de La Rioja, no sé de dónde, un amor de chico. Y yo había salido ese día, tenía empleadas, por supuesto, en mi casa, que cocinaban, ponían la mesa y todo lo demás. Llego a mi casa cuando estaban prácticamente ya por tomar asiento, sentarse a la mesa. Lo veo a este chico, a Atilio, sentadito allí. Atilio se... Después se mudó de nuevo, lo perdí de vista, estaba un poquito enfermito, bueno... Y yo llegué, dije, hola. Y él se levanta con una sonrisa. Era tan amoroso ese chico, tan amoroso. Y yo me dirijo a la empleada. Le digo, perdón, ¿y esta persona qué hace aquí sentada en mi mesa? Y ella me mira y me dice, no sé, lo hizo pasar su esposo, lo acompañó y él se vuelve ahí, yo lo hice sentar, sí, y a la mesa se va a quedar a almorzar. ¿Qué no? Me dice. Le digo, sí, la verdad que yo no lo invité a almorzar a este señor. Estaba pálida esta señora, la empleada, pálida. Yo seria, ¿eh? Entonces Atilio, que se había puesto de pie para saludarme, yo me dirigí directamente a la empleada, vuelve a tomar asiento y dice, mira, baby, voy a comer dos o tres platitos de pastas que están preparando allí. Después me voy a ofender y me voy. O sea, primero iba a llenar la panza y después iba a ofender. No se ofendió con lo que yo dije. Y se empezó a reír y yo también. Y nos empezamos a reír tanto, tanto, pero más nos reíamos de la empleada. Te juro, me dice, que pensé que me estabas hablando en serio. Y bueno, esas cosas que yo hacía, ¿viste? Pero en el fondo después le dije, ubícate, Atilio, no puede ser que siempre llegues a la hora de almorzar vos. ¿Qué te pasa? Pero bueno, recuerdos y más recuerdos. Sí, está hablando en serio, dice. Dice Marcos Daniel, el caballero de la canción, que me manda el gatito y la ranita ahí sentadita. Sí, estoy hablando en serio, sí, sí. Soy una persona seria. A ver.
pasa es que últimamente me tiento mucho, ¿no? Salvo que esté muy así como queriendo tirar un palito en broma, pero, viste, un palito al fin. Entonces me pongo seria, pero si no, me tiento. Y ese día me salió muy bien, me salió muy bien. Razón tenía mi papá de que yo era una gran actriz. Igual que cuando llamaba Marcos, bueno, las últimas veces que llamó, sí, también le dije, creo. Sí. Por allí me llama Marcos Daniel y yo atiendo así de esta manera, chicos. Y lo digo al aire para que vean que no miento. ¿Qué querés?

0: día llamó, eso lo hago por privada, ¿no? Y un día llamó al programa, bien digo, la gente de Santa María de Punilla, ¿no? Eso estuvo bueno, Eso estuvo bueno. Porque claro, yo a veces atiendo el teléfono cuando se comunica Víctor y otras veces estoy al aire, no atiendo, pero lo saludo porque él se está comunicando y señal que me está escuchando. Él no tiene WhatsApp. Y ese día me llama y yo estaba pasando música y lo atiendo y le digo, ¿qué querés? Pero no así, yo acá al aire dulce, ¿no? Así con voz de eso. ¿Viste que algunos tienen cara de eso? Bueno, yo tengo la voz de eso. ¿Qué querés? Y bueno, por allí, muy gracioso, pero no se debe hacer. Si hay niños escuchando, chicos, no hagan eso que hace la Sol. Gracias, Emanuel, por este tema. Gracias, lo sé. Bueno, les agradezco a todos los que votaron Emanuel, porque es un cantante que lo paso así. Ayer lo pidió Pajarito, ¿no? Y por allí de vez en cuando lo piden y no hemos hecho así un mini recital. Estuvo bueno. No sé, ustedes opinen, chicos, los que lo pidieron, si les gustó o no. Si no, callen para siempre. Ay, Dios mío, me muero muerta. Me muero muerta si no les gustó. Tanto sacrificio de buscar los temas.
1: Hola Susana,

Y encima que quería, me ha hecho tentar, Marcos, quería pasarle el tema a mi colega Martita. Y me equivoqué, niños. No sé si se, bueno, si se dieron cuenta o se pensaron que estaba haciendo enganchaditos. Me pidió Banana por Redón y le mandé otro antes. ¿Cuál era el que le pasé? Ya me olvidé. Ah, Lerner. ¿Qué tendrá que ver? Bueno, sí. Ponele. Alejandro Lerner, y ella me pedía César Banana por Redón. Espero que haya podido escuchar, porque ella no podía mandar mensaje, estaba manejando. Yo no puedo votar, pero no pude votar, me dice por aquí María de General Paz. Pero te pasaste, ¿viste? Los que votaron no me dicen nada. Y ella que no votó a Emanuel dice que me pase. Gracias, María. La próxima vez, el próximo mini recital, te lo voy a dedicar a vos sola, ¿sabes? Porque los otros no me dicen gracias ni que te pasaste, no. Alguno dice, qué lindo poema, ¿viste? Eso me hace acordar uno que yo digo, este chico es tan divino, tan amoroso, tan bello. Me encanta este chico. Por ahí le dedico un poema con el tema musical que había pedido. No pidió ningún tema. Yo elegí el poema y el tema musical que él me decía, dedícame lo que quieras. ¿Qué dijo? En este caso era más importante el poema, chicos. Puro sentimiento, ¿me entienden? ¿Qué dijo él? ¡Qué hermoso tema! O sea, después del poema siguió el tema musical que le gustó. También me hace acordar de la Margarita, mi suegra, la mamá de Dani, que Dani le invitó a comer el asadito a casa, se esmeró en hacerle un rico asado. Y Margarita, con esa carita de inocente que ella tenía, que la amé a mi suegra, dijo, hijo, qué rico está el pan, ¿de qué panadería es? Pero mami, estuve haciendo el asado y me... Claro. Bueno, así dijo esta persona que ya no debe estar escuchando, porque él no escucha, no. Escucha así de vez en cuando, así dijo, qué hermoso tema del poema, no me dijo nada. Después que terminó el programa, dice, me encantó el programa, mira. Me lo dijo por teléfono y yo le veía la cara de mentiroso. Ay, Dios.

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1: Gracias, Ole, por los temas de Manuel. Una intimidad, soy muy fanático de Manuel. Yo conozco toda la discografía de Manuel. Con mi señora somos muy fanáticos de Manuel. Es nuestro ídolo desde que tenemos 15 años.
2: Mira vos, Juancito de Matienzo es quien dejó este audio, que le encantó, son fanáticos de Manuel. Mira qué lindo, qué lindo. Por supuesto que él también votó de Manuel, obviamente, sí. Mi querida Gloria Alderete de Primero de Mayo me manda el corazoncito, quiere decir que está todo ok. Supongo. Oh, Gloria entre nosotras. ¿Será tipo así que vos me mandás el corazón como diciendo le voy a mandar el corazón para que deje de quejarse eso? No, mentira, Gloria, te quiero. Besito, Gloria. Es que estaba tan emocionada con el poema y el mini recital que ahora tengo que... Ahora tengo que, viste, pelear un poco y reírme. Sonreír, que eso es salud. Genial todo. Dices una santa, Gloria Alderete. Gracias, Gloria.

Por aquí dice, a mí también me gustan las canciones de Emanuel, como con decirte que a mi hija menor le iba a poner Emanuel, Alejandro, pero llegó Marina, Florencia, entonces mi hermana a su hijo le puso Emanuel Alejandro. Toma, mi ahijado. Y quedó ese nombre en la familia. Mira vos, sí, a veces pasa, ¿no? Pasa que le ponen el nombre de un cantante. Yo me sé varios cuentos de nombres así. Bueno, gracias Willy. Willy es el que me comenta que, bueno, nació una nena y no le pudo poner Emanuel. Esto también me trae recuerdos de este tema. Mi hermano Alejandro, que no sé, ya no me está escuchando en su remis allí, el remiserito de Villa Allende, que no escuche la esposa, pero supo tener una novia antes de casarse con la que es su esposa hoy. Y a ella le gustaba Emanuel, esta chica. Y siempre cantaba este tema. Y como es Yancy, igual que mi papá, decía, no, pero este me parece que no está cantado, es karaoke. Bueno, el apuro que busqué yo, hay temas que no los he chequeado. Y bueno, y dice, claro, vive durmiendo. Y dice, quiero dormir cansado. Sí, vive durmiendo, decía mi hermano. Mira esos recuerdos que tengo, tontos. Recuerdo al fin. Esto es para que yo lo cante, este tema. Lo tendría que cantar, sí. Es para karaoke. Se me ha hecho lío acá. No sé si este será el mismo. No, si es el mismo. No, porque lo tengo dos o tres veces y justo tuve que elegir el que es. Bueno, ya en otro momento lo pasaré. Puede fallar, dijo Tuzano.

Bueno, chicos, ¿quieren escuchar algo más? Me avisan. Yo voy a ver qué había preparado para hoy. Que ya no lo... Ah, no sé, está todavía mi querida... ¿Quién era? Ay, Dios. Estoy grande, chicos. Me tengo que jubilar este año. Me olvidé el nombre. Lore, Lorena. ¿Estás aún, Lore?

0: No, no era Lore, no era Lore, chicos, no, porque estoy mirando ahí, chequeando, no era, era Patri, me parece. ¿Estás, Patricia? Ya le mandé cualquiera. Las dos se comunicaron, pero... Patri, ¿estás? Así te paso el tema.
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0: Que yo lo había puesto de cortina y le gustó. Me dice que sí está porque es una oyente fiel.

Y bueno, así hemos complacido a Patri, que me está diciendo gracias. Gracias a vos, Patri, por estar. Y yo había buscado, porque me habían solicitado tipos boleros, esas cosas, y lo iba a pasar hoy, pero con el mini recital, yo lo voy a dejar para mañana. Mañana vamos a pasar los boleritos. Ahora los voy a pasar así como para que tengan una idea. Si les gusta, mañana lo pasamos completo, ¿sí? A todos. Estos temas que yo elegí anoche, porque ayer me decían de los tipo boleros, entonces yo los voy a hacer como un picadito, ¿sí? Y lo vamos a dejar para mañana, lo pasamos completo.

Y bueno, como les decía, estoy enganchándolos así rapidito porque los iba a pasar todo porque son de distintos intérpretes. Entonces yo lo que quería saber si querían para mañana. Ya tengo alguien que me dijo, Delia, sí, Sole, pasa esos boleros, son hermosos. Así que tengo ya una personita que los pide para mañana completo, ¿eh? Norita dice, sí, bella, mañana porfa pasalo, esos temas.

Y bueno, ya es suficiente, porque ya todos dicen, por ejemplo, Norita dice bravo por Rosamel, Rosamel Bella. Mañana, Dios mediante, ojalá que esta noche no me olvide, ya voy a ver cómo hago para marcarlo acá en la carpeta esta donde pasé toda la, preparé la música para hoy, para no borrarlos, ¿no? Porque me gustó, los escuché anoche, me reencantaron los temas y que por allí me piden boleros. Entonces, lo vamos a pasar completito mañana, Dios mediante. Este es uno de los ídolos de mi mami, que por allí cantaba algún tema.

0: Y este tema que voy a pasar ahora es un tema que uno por allí, viste, cuando tu pareja, tu chico no te da bolilla y vos decís el tiempo que te quede libre. Si... No, eso era antes, en la época de hace 100 años atrás. Ahora, si no tienen tiempo para vos, fuiste al piste, perdiste.
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0: No.
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0: Ni ahí, no.
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0: Mirá si le voy a decir el tiempo que te quede libre, dedícalo a mí. No.
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0: Mañana lo van a escuchar
1: no
0: completo.
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0: No, no, eso no, no, no existe. Igual que tengo un poema, chicos, que bueno, por allí las chicas que me escuchan de hace mucho tiempo, por ejemplo, en el caso de Delia, que yo tengo un poema que yo en ese poema digo, miénteme, por favor, miénteme que me amas. Eso no sé por qué lo escribí hace 251 años. No sé por qué. Eso jamás. ¿Cómo que me van a mentir que me aman? Pero anda.
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0: Ahora soy yo, ¿viste?
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0: Tanto que mi hermana me dice, madura, baby, madura. Ya estás grande, ya maduré y tomo conciencia. Nunca hay que rogar amor, no hay que implorar amor, no hay que pedir que el tiempo que le quede libre, pero ni así fuera el único hombre que queda sobre la tierra, chicos. Olvidar.
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0: No, están esos, viste, que cuando les sobra el tiempo te llaman, que cuando les sobra el tiempo...

0: este. No sé qué es, pero yo anoche lo busqué. Digo, lo voy a pasar.
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0: eso.
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1: Bueno, me voy a ir a la publi, chicos, chicos, niños y niñas.
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1: Porque yo me copo pasando. Toda esta música va a girar mañana, Dios mediante. Y ya se me va a ocurrir algo, porque viste, la rutina me está matando. 4 horas por día, cada día estamos estas 4 horitas. Es como que el repertorio tuvo buena idea. No sé si me la secuestraron. ¿Dónde está la que pidió que votaran un intérprete? Celia, ¿te raptaron, hija? ¿O se me congeló por el frío? Bueno, gracias a ella votaron, hicimos un mini recital y todos los días me gusta inventar algo nuevo porque son muchas horas. Muchas horas y siempre lo mismo. Sí, Sole, pasa, esos boleros son hermosos, dice Delia. No sé si lo había leído ya porque ahora estoy abriendo. Sí, para mí que ya lo leí, sino que lo leo sin abrir.
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1: Yo voto por el mini recital de quien canta, Renunciaré. No sé quién canta. Y bueno, y a lo mejor es el único tema que te gusta y ella pide el mini. Ay, Dios mío. ¿Quién es? Ah, María de General Paz. Le gustó el tema No Renunciaré. Vamos a ver qué otros temas tiene este intérprete. Besito, María. Me encantó. Bueno, chicos, yo estoy recopada, no me dan ganas de irme porque voy tomando mates y voy, claro, recién pasaba música y no hablaba, ya hablé. Dijo la muda y habló. Marcos Daniel, que dice, no cantes. ¿Qué dice? No cantes, está todo bien, dice. ¿Por qué me dirá esto? Por acá me dice Valeria Lynch, me piden un tema de Valeria Lynch. Pasamos Valeria Lynch antes del mini recital. O sería el comienzo, a lo mejor. Pero bueno, chicos. No sé qué cortina musical voy a poner, pero ya me tengo que ir a la publi y ya despedirme.
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1: Yo, como siempre, lo paso re lindo. Espero que ustedes también. Son 4 horas que hay que llenarlas y las rellenamos y me es poco.

Y bueno, ayer me estuvieron acompañando mucha gente también, a pesar de que estábamos haciendo la previa del partido, también colegas de la radio, compañeros, así que gracias a todos por no dejarme solita, chicos. 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

0: Bueno, mañana me recuerdan, chicos, que tengo que pasar los boleros. También ya voy a ver la intérprete, que no me acuerdo cuál es la intérprete del tema que me pidió María. Ya voy a ver si lo busco, porque mañana después me olvido, ¿no? Para ver qué otros temas tiene, ¿no? If it makes you feel safe. Tengo por aquí audios.
1: Hace un rato te mandé ese mensaje. Muy bueno el programa. Cuando dijiste vos, este tema que voy a pasar, capaz que lo cante.
0: Ah, por cuando pasé karaoke.
1: Muy bueno el programa.
0: Gracias.
1: Te mando un abrazo.
0: Dale, besitos. Besitos, besitos. Gracias, Marcos Daniel y Caballero de la Canción. Un poquito, porfa, de Nino. Dice Norita, recién entre los temas que pasé estaba Nino, sí, Nino Bravo. Gracias por estas horas con nosotros día a día. Te esperamos hasta mañana. Bendiciones, dice Norita y José Manuel. Gracias, chicos, por estar. Besitos, besitos. Hasta mañana, genia. Besitos, te quiero mucho, dice Dieguito de Alta Córdoba. Manda besitos, besitos. Gracias, Diegui. Gracias por estar siempre. Gracias a todos los que...

y para mí es un placer estar con ustedes cada día, a pesar que no es la hora indicada para este programa, pero la venimos piloteando, ya se dará, ya se dará. Este es el tema que estaba el karaoke y que lo voy a cantar así, le doy con la contra a Marcos Daniel, el caballero de la canción. Sí. ¿Te pensaste que sí? Estoy buscando algo de Valeria Lynch. Pasamos hace un rato Piensa en mí, pero me pidió Jorge. A ver, ¿qué tema podemos pasar? Un poquito de Valeria Lynch y un poquito de Nino Bravo, que estoy debiendo.

Y bueno, lo voy a ir pisando un poquito el tema porque, claro, ya no tengo tiempo. Nunca paso música porque... Pero sí de cortina puede ser. Sole hermoso el programa. Hasta mañana, si Dios quiere. Manda besitos, besitos. Angelita, gracias, Angelita. Hasta mañana, bella Sole. Me dice Adri de Adamo. Gracias, Adri. Besitos. Hasta mañana, Dios mediante. Andresito dice, hasta mañana, reina, besos. Chau, Andresito, hasta mañana, Dios mediante. Adri de Toledo dice, hasta mañana, Sole, bendiciones, manda abracitos. Gracias, Adri, besitos, besitos. Celia, apareció Celia, che. Dios mío. Ella dio la idea y después se borró. No votó por nadie la Celia. Ahí mando un montón de besos, un millón de besos. Sí, gracias Celia, besito. Me encantó el programa con música variada y tu linda conducción. Chau Sole y amigos, besos. Estela Raval canta Resistiré Sole. No entendí. No, pero no ese es el tema que me pidieron, Dele, si te refieres al que pasé recién, no, el que pasé recién, que ya lo voy a buscar, no es Estela Raval y no es Resistiré. El tema es, no, ay, ¿cómo se llama? Ya me olvidé. No renunciaré se llama, no renunciaré, no, nada que ver. Gracias, Dele, igual, Muchas gracias, estaba trabajando antes y no pude escuchar el completo el programa, me dice Jorgito, no importa, Jorge.

Sí, el tema que pasé de Valeria es Piensa en mí, algo así. Pero bueno, mañana pueden pedir temprano, chicos, cuando se desocupen del trabajo. Marcelito de Capdeville acá me manda, toma 1,000, dice, me está pagando por el programa. 1,000 pesos. Pero eso no, sale un caramelo suelto ahora.

0: No entendí nada.
1: Soñé que volvía a amanecer.
0: Ah, ya entendí, ya entendí. No, no.
1: Soñé.
0: Ya entendí, no. A Leandro es, sí. Sí, chicos, se quedan con Leandro Cherino. Ya la verdad que recién veo la hora. Está Leandro esperando que deje de hablar porque ya llega con Onda Expansiva. Mañana, después de una mañana diferente, llegamos nosotros con toda la mejor onda. 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Ahora Onda Expansiva hasta la hora 18. Después pedime lo que quieras. Lo que quieras, menú helado. Chau, chau. Los quiero, los amo. Chau.

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A partir de este momento y hasta las 18 horas comenzamos a compartir la tarde de Onda Expansiva.

tarde del martes 23 de junio de 2026. Aquí estamos para compartir estas dos horitas 120 minutos exclusivamente de recuerdos.

Bueno, aquí estamos para compartir estas dos horitas, mucha música. Muchas gracias, Peter, por los regalitos y todo eso. Hablando de regalitos, ahí hemos publicado regalos que nos han traído hasta aquí, hasta la radio, por motivo del cumpleaños, la cantidad de gente que nos ha dejado su saludito, su mensaje a través del Facebook, allí publicaciones que hicieron distintos oyentes y que se agregaron allí los mensajitos, los me gustas, las felicitaciones y todo eso. Esta mañana una locura, en una mañana diferente, muchísima gente que se puso en contacto con nosotros y bueno, el agradecimiento en general a todos por tomarse esos minutitos, segunditos para dejarnos su mejor onda. Bueno, tengo saluditos para la tarde de hoy, Peter, así vamos arrancando en esta edición especial. Antes que nada, tenemos que agradecer a Sonia, que se vino al mediodía a traernos un exquisito regalo, ¿eh? Algo para degustar, para pasarla bien y todo eso, para ver los partidos de Argentina, Peter, ¿por qué no? También a Silvia, de Dulcemente Silvia, que nos trajo un lemon pie impresionante y que, bueno, sabemos de la calidad de los productos de Dulcemente Silvia. Gracias, por supuesto. Y también a Rosa, que nos trajo un montón de cosas, ¿eh? Así que ahí están también publicados todos los regalitos que nos han dejado por ahí, ¿eh?

Bueno, y más saludos por si fuera poco. Dice, hola Leandro, te deseo muy feliz cumple. Te mereces todo lo mejor. Soy Raquel, muchas gracias. Hola Leandro, Nilda, Peter. Soy Marcos de Nueva Córdoba. Buen martes para todos. Solcito y los clásicos de onda para pasar la tarde. Leandro, te deseo muy feliz cumple y que lo pases hermoso junto a los que querés, dice Ana. También nos mandó saludos desde Buenos Aires, Nadine Córdoba, con el motivo del cumpleaños. Bueno, también muchas gracias para él, para Alfredo, por supuesto. Hoy tendría que ser feriado porque cumple años un prócer. Te deseo lo mejor, Leandro, dice Antonio Gras. Ya lo vamos a proponer en la legislatura, a ver si nos hacen caso. Si forman una comisión para determinar como feriado el 23 de julio. Bueno, ¿qué dice? Hola, Lean y Nilda, aquí en su dial en vuestra compañía. Silvia Ameguino, gracias, Silvia. Realmente muy lindo, se ve apetitosísimo. ¿Se dice así, Peter? No quiero decir ninguna cosa rara, amor. No se me escapen las palabras. ¿Quién más se contactó? Dice, buenas tardes, Leandro. Te deseo un feliz cumple. Que lo pases lindo con tu familia. Abrazo, Robbie Figueroa, de Barrio Panamericano.

0: Y sí, vamos a la tarea diaria. Lo que Peter ha buscado para la tarde de hoy arranca como siempre con el bloque 2x1.
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El 12 por 1 de hoy, Eddie Grant. El primero de los temas, No Quiero Bailar.

El 2x1 de hoy, Eddie Grant. El segundo de los temas, Dame Esperanzas, Joanna.

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La hora 16:36. Así empezamos la tarde de este día, martes 23 de junio de 2026. Peter, no le pedí que se fijara, que me averiguara los datos del tiempo de las 4 de la tarde, porque me parece que le han errado el pronóstico de nuevo. Claro, daban 13, 14 grados de máxima. ¿Y cuánto tenemos? 16, 8. Claro, casi 17 grados. Bueno, mejor así, mejor así.

Bueno, tenemos saluditos más que se van sumando, agregando en esta tarde del martes 23 de junio. Dice, feliz cumple, Leandro, que tengas una bella tarde. Dice Liliana, muchas gracias. Muy buenas tardes, Lian, Hilda, Peter. A disfrutar mucho tu día y con mucha salud. Tenga cuidado que Peter no le esconda alguno de los regalitos, dice Sonia. No, están bajo llave. Bajo 5 llaves. Peter tiene 4 nada más. Buenas tardes, Leandro. Muy feliz cumple por muchos más éxitos y bendiciones. Gloria y Edgardo de Primero de Mayo. Muchas gracias también. Hola Nilda, Leandro y equipo, hermoso el programa, como siempre quisiera desearte un feliz cumple de parte de Mariela y Rubén.

Que dice feliz cumple, Lea. No había ningún contenedor en la calle. El más cercano estaba en la Altola Aguirre y no me quería arriesgar en dejar el regalo tan lejos. Hoy solo saludo especial para vos, que se cumplan todos tus deseos, que te falten un gran y enorme abrazo. Dice, por si fuera poco, todo lo que escribió nuestro amigo. Postdata. Y escuche esto, Peter, no se ría porque después le salen mal los bloques. Yo cuando sea grande quiero ser como vos, dice Daniel de Daniel. Se irá en otra vida porque ya es muy grande este hombre, pero bueno. Por acá dice, hola Leandro, Nilda y equipo, quería saludarte, desearte un feliz cumple, que pases un excelente día y los mejores deseos. Abrazo grande de Grisel y Sergio.

Bueno, muchísima gente hoy, no sé si se dieron una vuelta por el Face, allí también el mensaje de Irene que fue masivamente respondido por allí, mucha gente participando, dejando su saludito y sus buenas ondas.

0: Bueno, ya mismo, Peter, ya mismo vamos buscando música. A esta hora de la tarde lo que se viene es el bloque Remix.
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Un saludito por acá, dice Olalea, Nilda, Peter, feliz cumpleaños, un abrazo grande, éxitos, Lea, dice JC Taxista, feliz cumple, Lean, por muchos más, dice Leo de Yapeyú. Y el último dice, Lean, querido, muy, muy, muy feliz cumpleaños, mi estimadísimo, dice Fede, el hijo de Sonia, Peter. Usted le debe, ¿se acuerda que le pidió una transferencia que pronto? Arrancamos el bloque remix con esta versión extendida, Yazoo State Farm.

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1: Tengo un saludito más. Hola, Leo. Qué honor es de tener de tantos años que te conozco. Sos un bendecido en ser el único que nos das en la radio, como así también personalmente, la alegría de la mejor música que da la vida. Que da vida, dice así. Feliz cumple, hermano de la vida, Daniel Rossi. Años y años. Siempre visitándonos, conociéndonos y todo eso. El abrazo gigante también para vos, Daniel. La seguimos con Tom Tom Club. Genius of Love.

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17 horas 9 minutos. Quiere decir que ya estamos en la segunda y última hora del programa, Peter. ¿Qué nos queda para compartir de aquí hasta el final? Bloque de éxitos por siempre, bloque de Ítalos infaltables, ¿eh?

Tengo un saludito más por acá, dice feliz cúmplele, aunque pases un hermoso día junto a la familia, les deseamos Vivi y Omar. Saludo también para Vivi y Omar, muchas gracias.

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vayan invitando a esos amigotes que no salen nunca, pero que no se quieren perder una fiesta del Día del Amigo. Sí, Peter, ya sé que es 20, pero no vamos a hacer una fiesta un día lunes a la noche, Peter. Yo creo que todo el mundo va a adelantar el Día del Amigo para ese sábado. Bueno, esperaremos a todos los amigos que se quieran sumar, ¿eh? Claro, los que estuvieron en la fiesta del sábado pasado se enteraron vía pantalla gigante, pero bueno, por ahí le vamos a ir diciendo a medida que se va acercando la fecha y todas las condiciones que tienen que tener, ¿eh? La única condición, ser amigo, nada más que eso.

0: Bueno, Peter, ¿qué le parece si vamos buscando música a esta hora de la tarde? Lo que se viene es el bloque de éxitos por siempre.
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0: Por acá que dice, feliz cumple Leandro, que disfrutes de este y muchos años más. Gracias por hacernos pasar noches inolvidables. Te mandamos un abrazo enorme, Miriam y Alejandro, sí. El agradecimiento para todos y cada uno de los mensajes de buena onda que nos han llegado hoy. Impresionante, impresionante. Arrancamos con KID. Don't stop.

Tengo por acá un saludito, dice hola, buenas tardes, Nilda, Leandro, feliz cumpleaños, que la pase genial con sus seres queridos y audiencia, abrazos de gloria, de sintonía al amor. Muchas gracias a toda la gente también de la programación de Activa que se contactó para dejar su saludito.

Bueno, el saludo para Cara de Malo también, que dejó el saludito, ¿eh? Y también para ella. También por acá dice, hola, buenas tardes, Lea, Nilda, feliz cumpleaños, por muchos años más seguí siendo nuestra compañía y toda la programación de la 105.9. Gracias por tu música, dice Domingo Ferreira. La seguimos con Donna Summer. Sunset People.

¿Qué dice por acá? Hola, Onda Expansiva, Nilda, Peter, muy feliz cumple, Lea, que sea con muchos regalitos y con mucho brindis. Saludos a todos los oyentes, firme el gato Prieto. Hola, buenas tardes para todos, muy pero muy feliz cumple, Lea, de parte de Celia y Carlos. Y agrega Carlos, dice, excelente la fiesta del sábado. Tu prima todavía sigue bailando sola en la pista. Cuando salen los temas de Madonna, mi prima, mira. Se transforma, mi prima, se transforma, mi prima.

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y se nos va la tarde, así que vamos a tener que ir apurando, Peter, con lo que nos queda. Tengo saluditos por acá, dice un saludito más. Feliz cumple, Leandro, fuerte abrazo, Jorge Galvez. Bueno, como le vengo diciendo, el agradecimiento a todos, oyentes, anunciantes, programas, amigos, en definitiva, a todo el mundo que nos dejó la mejor de las ondas por este día. Alguno hasta propuso que sea declarado feriado hoy por el prócer. No sé con qué estará tomando el mate ese hombre, pero bueno.

Bueno, Peter, si le parece, vamos buscando música, así aprovechamos lo que nos queda de aquí hasta el final. Ya están preparándose allí los chicos de Pedime lo que quieras. Hacen pilates antes de entrar al estudio. Sí, tienen unas calzas térmicas ahí, menos mal que es radio, menos. Bueno, Peter, ahora sí, vamos buscando ya nomás el bloque de Ítalos.

La seguimos con Brian Nice. Tokio.

17:55, nos vamos. Los dejamos en compañía de Pedime lo que quieras en la continuidad de la programación de Activa. Nosotros volvemos mañana 4 de la tarde con otra onda expansiva de 120 minutos exclusivamente de recuerdos. Nos vamos con Fred Ventura, Wind of Change. Y gracias, gracias, en serio, gracias a todos por la buena onda de hoy. Chau.

0: Es la hora 18. 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

0: Arrancamos la tarde más cuartetera en Activa FM. Bienvenidos, bienvenidos. Muchísimas gracias a todos. Arrancamos, sí, sí, sí, sí, sí. Bienvenidos a todos los amigos que se van sumando, que se van prendiendo a la tarde de Pedime Lo Que Quieras. Arrancó el programa que va a viajar en el tiempo, el programa que te va a llevar a aquellos momentos, aquellos recuerdos, aquellos olores, aquellos momentos inolvidables. Sentí, sentí, subí, subí.
1: Tema de Gary.
0: Ya le vamos a poner un tema de Gary. ¡Subí, subí, gato!
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0: ¿Qué está sonando, gatito de fondo? ¿Qué está sonando?
3: Chévere con Ray Meléndez.
0: Chévere con Ray Meléndez. Dame un poquito más de brillo aquí en la voz, gatito, para que me pueda escuchar mejor. Bueno, señores, arrancamos la tarde. Qué lindo que es volver a la radio. Qué lindo que es volver a hacer, no sé, esos momentos lindos, que es poner música, saludar gente, amigos, y a meterle ritmo, porque hoy, después de que ganara la selección ayer, te digo una cosa, gato, nos vamos directo a la final del Mundial, ¿eh? No tengo dudas de que vamos directo a la final del Mundial, así que, señores, a prepararse, porque el próximo sábado juega la Argentina, juega la selección, así que esta semana hay que meterle pilas para esperar ese partido. Messi ya con ese partido se tiene que consagrar inalcanzable el máximo goleador de los mundiales. Así que bueno, falta poquito, falta poquito. Mientras tanto, aquí este martes 23 de junio le vamos a meter el mejor calorcito, el mejor, no sé, vaya, haga una cosa, señora, ponga la pava. Una vez que puso la pava, espere que pase el muchachito del pan casero y le pegue un chiflido ahí, que le traiga un pan caserito para disfrutar la tarde con la mejor música de Activa FM. Sí, estamos más locos que nunca. Señores, en la cabina de control, ahí en la puesta al aire, el señor Cristian Gato Prieto. Gatito, muchísimas gracias. ¿Cómo le va? Bienvenido.
3: Hola, hola, Eusebio.
0: Contento, gato, contento.
3: Contento, gente, sí. Linda, audiencia.
0: ¿Cómo ganó la selección? La mami está en la casa, pues sí, tenía un poquito todo. Enfermita la mamá, el gato, así que bueno, ahí lo tenemos con todas las pilas.
3: 5-5 ahora.
0: 5-5 el Gatito Prieto. Bueno, un saludo grande para su querida mami, gracias, de parte, Eusebio, de todos nosotros. Gracias. Bueno, gatito, ¿qué tenemos para esta semana? ¿Qué tenemos para hoy?
3: De todo.
0: Tenemos música.
3: ¿Bloque nuevo?
0: ¿Bloque nuevo?
3: ¿Bloque que salió?
0: ¿Salió así de la nada? ¿Un oxidado, dice usted? ¿Un oxidado? Bueno, ahí vamos. Hoy hemos traído música del recuerdo. Hoy día vamos a estar presentando una banda de atrás de los años 80. Gato, ¿tenés el año ahí? Porque no lo tengo acá anotado. 83, creo que es. A ver, buscamos. 83, 84, 82, 83, por ahí anda. Les vamos a presentar una banda que me la pidieron en las redes sociales, ahí por Facebook. Hace rato me dice, che, loco, hablate algo de tal banda. Listo, lo buscamos.
3: 85,
0: bueno, una banda espectacular, con un sonido increíble. Lo vamos a traer, lo vamos a recordar hoy día. ¡Subí, gato! Bueno, en las palabras que le habla Eusebio Montenegro, los invita a que no se muevan del dial, porque juntos vamos a vivir, vamos a viajar en el tiempo con toda esta música linda que hemos traído para hoy. Estamos muy felices, muy contentos, mientras esperamos que venga Pajarito Custin, porque bueno, tuvo un pequeño problema con la bujía. No tiene chispa la bujía, Pajarito, así que bueno, está viendo ahí cómo solucionar el problema, ¿viste? El rastrojero en épocas de invierno es jodido, che.
3: ¿No hay que purgarlo?
0: Ay, no sé si sabrá purgarlo. No sabría decirte, ¿viste? No sé si lo sabe purgar. Pero bueno, mientras tanto lo vamos a estar esperando acá, Pajarito. Señores, le mandamos un saludo grande para la gente de Onda Expansiva que nos dio el pase, para el señor Leandro Cherino, que está cumpliendo años, el maestro, el director, dueño de la radio. Un saludo grande para vos, Leandro. Un abrazo enorme de parte de todo el equipo de Pedime Lo Que Quieras.
3: Lo festeja con Peter.
0: ¿Cómo?
3: Lo festeja con Peter.
0: Lo festeja con Peter. Ah, pero qué cosa, ¿no? se pelean para festejar el cumpleaños con Peter. Bueno, hablando también le mandamos un saludo, sí, le mandamos un saludo grande.
3: Que ha venido Leandro. Dijo, ya están los chicos, despedime lo que quieras.
0: Sí, haciendo... se puso loco.
3: Haciendo relax, haciendo, ¿cómo era?
0: Está haciendo
3: haciendo pilates.
0: Haciendo pilates. Ahí está.
3: Estamos con calzas.
0: Ay, ahí está. Por ahí anda. Bueno, señores, lo voy a presentar. Ahí está la bronca. Ahí está. Por ahí anda. Por ahí. Lo voy a presentar, ya que vino así de imprevisto. No. Porque.
3: ¿Qué se ve de diarrea infantil?
0: ¿Cómo?
3: Diarrea infantil.
0: ¿Ardía infantil?
3: Diarrea.
0: Ah, diarrea infantil. No tengo ni idea. ¿Qué quiere decir usted? Sí, ahí está. Bueno, señores, acaba de llegar el señor.
3: ¿Se nota?
0: Está haciendo un quilombo. Lo voy a presentar, lo voy a mostrar ahí. A ver. ¿Usted está bien? Mire que lo presento. ¿Cómo le va? ¿Qué tal? ¿Vas a ir jugando?
4: Hola,
0: don Sergio. ¿Cómo le va, don Sergio? Pajarito Putin, bienvenido a la tarde, pedime lo que quieras.
4: ¿Cómo anda? ¿Todo bien?
0: Bien, Pajarito, ¿cómo anda usted?
4: Bien, vos sabés que bueno, llegué tarde porque estaba comiendo la torta con Leandro, porque es cumpleaños, Leandro.
0: Claro, hoy día cumpleaños. ¿Estuvo comiendo torta?
4: Sí, me invitó a Nilda. Uy, perdón, me dijo que no dijera nada.
0: Ah, Nilda le dijo que no dijera nada.
4: Sí, si no dijera
0: yo
4: nada.
0: Yo acá porque... en el estudio, usted en el cuarto piso.
4: Sí, porque si no lo invité al gato, no lo invité a Eusebio. Dice que, así que bueno, estuve comiendo torta. Linda
0: sí, la torta.
4: Sí, torta.
0: ¿Sabor a qué la torta?
4: Dulce leche y chocolate.
0: Dulce leche con chocolate.
4: Sí, con esos pelotitas. Plateada.
0: ¿Las municiones?
4: Ese, sí.
0: Pero eso de los años 70.
4: Bueno, eso
0: de la torta. ¿Esa es la torta de Leandro?
4: Sí.
0: Jodeme, me estás jodiendo.
4: Sí, ese es. Ese es una velita.
0: No, nunca una Graciela Franceschini, nada de eso.
3: ¿Cambio de nombre?
0: ¿Cómo se llama ahora? Ah, tienes razón, lo leí el otro día, no me acuerdo.
4: Nilda Vituri.
0: Así que estuvo en el cumpleaños
4: de
0: Leandro.
4: Sí. Ah, muy bien. Tuvimos, nos pusieron los gorritos en la.
0: Ah,
4: es lindo.
0: Escúcheme.
4: Con la tirita acá abajo.
0: Ah, con el elástico ese. Sí,
4: con el
0: elástico. El bonete.
4: El bonete.
0: El bonete, ¿de qué era? Porque vio que es temático el bonete.
4: No, o sea, de cartón.
0: Ajá.
4: Sí, y este tenía autitos.
0: ¿Autitos?
4: Sí, autitos. A mí tocó uno azul. Un autito azul. Había autitos rojos. Sí.
0: ¿Piñata hubo?
4: Sí, había piñata.
0: ¿Reventó la piñata, Leandro, o no? ¿O medio...?
4: No, es lo que había. Cuando te vayas vos, Pajarito, me dijo. Ni un caramelo.
0: No,
4: yo estaba esperando porque traje ropa fea. Tiremos al suelo.
0: Por la harina y
4: claro,
0: todo eso.
4: Claro, para tirarme al suelo, así buscar los caramelos.
0: Escúcheme.
4: No, ese después lo vamos a cortar. Así que bueno, estuve esperando ahí.
0: Escúcheme, ¿y sorpresita Leandro le dio o no le dio?
4: Sí.
0: ¿Sí?
4: Sí, me dio una sorpresa.
0: No me digas.
4: Dice, sí, aumente la radio, me dijo.
0: Bueno. Se lo rompe. Bienvenido, Pajarito. ¿Cómo pasó el fin de semana?
4: Amargo.
0: El día del padre.
4: Amargo. No, el día del padre bien.
0: Ah, lo pasó bien, pero lo pasó amargado el fin de semana.
4: Sí.
0: ¿Qué le pasó?
4: Después vamos a hablar del día del padre.
0: Ah.
4: Si no, voy a hablar lo que
0: me pasó. ¿Lo que le pasó?
4: O sea, que hablando con Sol Jam.
0: Sí.
4: Dice que yo no tengo plata.
0: No.
4: Entonces le digo, Sol, la verdad que no sé qué puedo hacer.
0: Ajá.
4: Y se escucha bien este micrófono, se escucha lejos, me parece.
0: ¿Se escucha bien? Sí.
4: Soy yo, entonces.
0: Sí, usted.
4: Bueno, entonces me dice Nilda, y bueno, ahora a las 4 de la tarde,
0: sí.
4: Ayer a las 4 de la tarde, ahí en el Patio Olmos.
0: Sí.
4: Anda y ponete a vender banderas, gorro.
0: Ah, muy bien. ¿Y qué pasó?
4: Pinchas.
0: Sí.
4: Y bueno, fui el mayorista y compré
0: compró.
4: Y averigué.
0: Muy bien, ajá.
4: Y no vendí ninguna.
0: No vendió ninguna. Escúchame, le hago una pregunta.
4: 80 mil pesos gasté.
0: Y no vendió ninguna.
4: Compré y se tiene que hacer una inversión.
0: Le hago una pregunta y esto quiero. ¿Vinchas y banderas de qué equipo?
4: Y bueno, como yo sabía y había averiguado que todo habían comprado de Argentina, digo yo no voy a llevar de Argentina porque ya todo tienen.
0: Ah.
4: Así que llevé de Brasil, Francia y Japón.
0: Perdón. Sí. Brasil, Francia y Japón. Japón,
4: sí. Y no vendí ninguna.
0: Pero para Pajarito.
4: Bueno.
0: ¿Sos boludo? ¿Qué?
4: Sol no me aclaró que yo no.
0: Ah, no.
4: Que tenía que compré de Argentina. Yo averigüé ahí.
0: No,
4: mira, un montón de revendedores, todos llevaron de Argentina. Ah, sí. A mí no me llegó. O sea que compré de Brasil, Francia y Japón. Y ahí las tengo en mi casa.
0: Qué lindo, ¿no?
4: La pared de mi casa se está descascada. Así que lo voy a tener por comer. Una pared de Francia, una de Japón. Y una de Brasil.
0: Por favor, pajarito, no me agarres ahí.
4: Y bueno, ¿qué va a hacer, loco?
0: Ahí está.
4: No, me parece que no soy para los negocios.
0: Pero usted, boludo.
4: No, no soy para los negocios.
0: La Sol
4: no.
0: Ya le mandó.
4: Sí, la Sol.
0: No le dijo. No. Sol, ¿cómo no le va a decir?
4: Dice, ¿qué va a hacer pajarito? Y le digo, voy a vender ahí el Patio Olmo.
0: Ah.
4: Así que estuve hablando con ella hasta que me fui al Patio Olmo.
0: Y no vendió nada.
4: Y no vendí nada. Perdí 80 lucas.
0: Loco. ¿Cuándo vas a volver a ir?
4: Y bueno, después que vende la de Brasil.
0: Bueno, a ver, ¿y cuándo juega Brasil? Y
4: no sé si Japón no queda afuera, Japón ya.
0: No, y le queda un partido.
4: Oh, ojalá gane Japón.
0: Bueno, así que se quedó con las banderas de Francia, Japón y Brasil.
4: Sí.
0: Qué cosa de loco.
4: ¿Cómo yo? Me querían pegar. Porque yo me había puesto una gorra.
0: Sí.
4: Que decía, ¡Kylian! Y esto me pegó en la cabeza. ¡Dale para allá! ¡Salí afuera!
0: Pero Kylian Mbappé, ¿no?
4: No, yo quería Kylian porque digo el nombre de mi nieto. ¡Kylian! Y me pegó. ¡Sale para allá! ¡Anda para allá! Vos me decís.
0: ¡No pegaste una!
4: ¡Claro!
0: Bueno, ¿qué va a hacer? Esas cosas que pasan. Bueno, bienvenido, pajarito. Después vamos a hablar del Día del Padre.
4: Dale, ¿no? Sí,
0: ah,
4: sí.
0: Vamos
4: sí.
0: a hablar del Día del Padre. Tenemos para hablar varios temitas, entre sí. ellos el Día del Padre. Vamos a hablar un poco del partido de Argentina.
4: Te adelanto algo.
0: Sí.
4: Medias nuevas. Tomá. No.
0: ¿Crees que te diga algo?
4: Sí.
0: Yo también. ¡Tomá! Bueno, señores, estamos al aire. ¿Qué me falta, pajarito? Tenemos que saludar a la gente de la GRK Cuarteto Radio Online, el amigo Tincho Rolán y todo el staff de la radio.
4: ¿A mi amigo Tincho?
0: No.
4: ¿Qué?
0: No. No es el amigo.
4: ¿Quién dijo amigo?
0: Usted dijo amigo, no es tu amigo. Es tu hermano.
4: Tincho es mi hermano.
0: Sí, dijiste amigo.
4: No, Tincho es mi hermano.
0: Te acabo de escuchar, pajarito.
4: Tincho es mi hermano.
0: No, te acabo de escuchar. Bueno, señores, un saludo grande para la gente de la GRK Cuarteto, de la 104.5 FM, Caminos en la Posta de Obispo Trejo, del amigo Jesús Pucheta, un saludo grande para él y toda la gente que está sintonizando. Toda la gente que está sintonizando la FM del amigo Jesús Pucheta, allá, mirá, en la para, la puerta, Maquinista Gallini.
4: Sí,
0: y en las Arrias salimos a través de la 95 o 99.5 FM Las Arrias. Un saludo grande para la gente de Las Arrias, que nos pueden mandar saluditos. Señores, para comunicarse con Pedime lo que quiera, los teléfonos son los siguientes: el 3517-324-358 y el 517-665-479. Ahí vamos a estar receptando todos los mensajitos.
4: Me dijeron que tenemos que decir más seguido el...
0: ¿Más seguido el teléfono? Bueno, ya lo vamos a decir. También te queremos invitar porque estamos saliendo en vivo a través de nuestro canal de YouTube. Ahí te puedes meter. Pedime lo que quieras, Radio Online. Estamos saliendo en vivo con Pajarito. Ahí están los teléfonos en pantalla. Podés agendarnos, nos podés mandar mensajes, pedir temas, insultarnos, putearnos. De todo.
4: Si alguien quiere comprar una bandera de Brasil, Francia, Japón, que me hables.
0: Bueno, también te queremos comentar que estamos saliendo en vivo a través de nuestra radio online, modobaile.com.ar.
4: ¿Cómo es?
0: Modobaile.com.ar. Ahí estamos en la página. Entrás, le das play al...
4: ¿El loguito color?
0: El loguito color rosa con blanco, creo que era, no me acuerdo.
4: Sí.
0: Bueno, ahí estamos saliendo en vivo a través de nuestra propia aplicación. Te podés prender para... escuchar, tenemos un pequeño ruidito, una descarga ahí en el... no sé qué es, Sandy, ¿ves? Ahí, el cable. Pero señores, arrancamos la tarde, pajarito,
4: sí,
0: son las 18:19. Vamos buscando.
4: 18:18, me dijo Leandro Chirino.
0: ¿Chirino?
4: Pajarito, no te olvides poner el tema.
0: No.
4: ¿Tenemos el tema del cumpleaños, gato? ¿Para Chirino?
0: Para Chirino, bueno, lo vamos a estar saludando el amigo Leandro Chirino, ¿eh?, en cualquier momento. Bueno, ya están dados los canales de comunicación, estamos saliendo en vivo a través de YouTube, te podés prender, modobaile.com.ar ya está saliendo en vivo, también estamos a través de nuestra propia aplicación y te recuerdo, pajarito, sí, que dentro de poco arrancamos con las emisiones online, te pedime lo que quieras.
4: ¿Este sábado?
0: No, y no sé, ya vamos
4: a estar... Tengo una gana.
0: Bueno, pajarito, no... No me sorprenda. Santi.
4: ¡Vamos, Chirino!
0: Para el amigo Leandro Chirino, un saludo grande, que está cumpliendo años, ¿eh? ¿Eh? Para él, ¿cuántos años estará cumpliendo Chirino? ¿40? ¿39?
3: 45.
0: 45, mañana está.
4: ¿45?
0: Sí, mañana cumpleaños Messi, ¿eh? Está ahí el vago,
3: sí, ¿viste? Mañana en el Quiniela.
0: Mañana en el Quiniela.
4: Me dijo Chirino que jugó con Messi.
0: Ah, ¿jugó con Messi, sí, Chirino?
4: Sí, sí, con el abuelo de...
0: Ah, con el abuelo de Leonel. Bueno, señores, estamos al aire, arrancó, sí.
3: Mañana el cumple de Messi,
0: sí.
3: Muerte de Gardel, muerte de Rodrigo.
0: Mira vos, todo junto mañana.
4: ¿Cómo sabe el gato, no?
0: Qué bárbaro el gato.
3: Fangio, también nació el 24 de junio.
0: Fangio el 24 de junio, tienes razón. Bueno, señores... Nos vamos a la música, nos vamos a calentar motores. Ya volvemos, señores. Esto es Pedime lo que quieras, estamos en vivo. Suena la música en la tarde de Active FM.
4: Para vos, para él,
0: para ella.
4: Suena.
0: Suena. Trula, señores. En la tarde de Pedime lo que quieras, en la voz de Cristian Abel Amato.
4: Amato.

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0: Volvimos, señores, volvimos. Ahí estaba sonando los HDC, la ardillita en la voz del Tincho Rolán. Un saludo grande para el amigo Tincho y los HDC.
1: Diría el amigo la ardillita.
0: La digita, la digita. Bueno, señores, tenemos un pequeño percance con el WhatsApp de don Pajarito Custi. No le están entrando los mensajes, se le ha clavado el WhatsApp, no sabe cómo hacer. Así que el teléfono...
2: Sí, lo que no puede escuchar audios.
0: No los puede escuchar
2: a los audios. Pero sí los mensajes
0: de texto. Sí, los mensajes de texto, digamos, en WhatsApp, ahí está...
1: Pregunta, ¿y entrando en la Play Store y volviéndolo a descargar? ¿No?
0: No debería. No debería ser problema. Pero bueno, señores, el teléfono para que te comuniques con nosotros más directo es el 3517-665479 665479. Vamos de nuevo para el que lo pueda agendar. 3517-665479. Ahí vamos a estar recibiendo todos los mensajitos de la gente. Bueno, Pajarito, ¿qué tenemos? ¿Qué tenemos? Tengo acá un mensajito, ya así arrancamos la tarde. Dice, hola Eusebio, gatazo y Pajarito, si no le anda la bujía, yo tengo una. Y el micrófono uno especial para que avise y le doy. Ale. Martín Rossi, un saludo grande para Martín. Che, qué manera de tener hijos, Martín, me ha sorprendido. O sea, llegó recién acá a la puerta de la radio, Pajarito, y me dice, che, dice, no pude juntar a los chicos. ¿Cuántos chicos tenés vos? Y 34, 35 chicos tiene. No los pudo juntar. Cállate la mierda, para el día del padre.
2: ¿Por qué no?
0: Digo, no sé, le digo, todo con la misma. No, no, no, es diferentes mujeres, dice nada más.
1: O sea, que el padre Aguilera.
0: ¿Cómo?
1: El padre Aguilera.
0: Era un poroto. Bueno, un saludo grande para el amigo Martín Rossi que se llegó recién a los estudios de aquí.
2: Él fue el que nos dijo a nosotros.
0: Sí, no te andes con hacer. Prende el teléfono, Pajarito. Sí,
2: prende el teléfono, no me dijo Pajarito. Prende el teléfono, che. ¿Cómo es, gato? Tonto. ¿Cómo es? Tonto con B larga.
1: Tonto con B larga.
2: Claro. Prende el teléfono. Y no era que no tenía. Prendía el teléfono, sino que estaba roto.
0: No, bueno, gato, ¿tengo línea? Tengo línea, gato. Sí, tenemos una descarga horrible ahí en el micrófono. Ahí está, Pajarito. Ahí está. Bien ahí, Pajarito.
2: No, no.
0: No, ahí empezó de nuevo.
2: No, no, esto es.
0: Eso es. Usted dice, ahí está. Bueno, pareciera que es ahí. Pareciera que es
2: ahí. Ahí es peor.
0: No, ahí es peor. Ahí está, ahí está. Ahí se quedó. No lo toque más, Pajarito. Bueno, Pajarito, como te estaba diciendo, tengo audios, a ver a qué me dicen. No se mueva.
2: Hola.
3: Pedime lo que quieras. Yo como siempre aquí con la compañía de ustedes. Que bueno, que tengan un hermoso programa como siempre y que nos llenen de alegría con las ocurrencias de ustedes y una buena música de nuestra Córdoba. Acá me quedo como siempre. Le dejo un saludo a Leandro, que los cumplo muy feliz.
2: ¿Y a mí?
3: Y espero que la esté pasando bien.
2: Bueno,
3: acá me quedo en sintonía y que tengan una hermosa y bendecida semana.
0: Gracias para Silvia de Barrio Altamira que se estuvo comunicando, señores. Nos mandamos un mensajito. También gracias, a tomar de la garganta, señora.
2: Gracias, gracias por la comunicación, pero no te saludo ni a vos ni a mí.
0: No, sí, sí, padre, acá, ¿no? Acá me quedo escuchándolo.
2: Sí, escuchándolo, ¿sí? Pero.
0: Y bueno, ¿qué más sí, quieres?
2: O sea, está enojada. Yo la conozco a Silvia.
0: ¿Cómo que está enojada?
2: Está enojada.
0: No, no,
2: sí, porque, no está enojada. Porque. Nosotros dijimos que tenía que traer torta del cumpleaños y se enojó. No hay problema. Decime, Silvia, decime a qué hora tenemos que ir y vamos para allá todos, llevamos la torta.
0: No, pará, ¿vos decís?
2: Pero, ¿seguro?
0: No. ¿Cómo
2: se va? ¿Vos, gato, qué decís vos?
1: Sí, vale, vamos.
2: Claro, sí.
1: Vamos.
0: Dice, mirá el mensaje que me entra. Dice, hola, no sé qué pasa que anda mal el celu. Entiendo, por culpa del celu vendiste productos de otros países. Dios mío, Sol Jan, un saludo grande para Sol. El día domingo la estuve escuchando, Solcito, en el arranque del programa. Todos los días la escuchamos. Sí. Yo escucho los domingos, ¿dónde vas? Me encanta el programa de Sol Jan. Sí. Los domingos, ¿dónde vas?
2: Yo por ahí pido tema y no me lo pasa.
0: ¿Cómo que pedís tema y no te lo pasa, Soljan?
2: Sí, sí.
0: Pero por supuesto.
2: Ayer le pedí un tema de Marcos Daniel.
0: Ajá, Marcos Daniel, sí. Que está prendido en el YouTube ahora, sí, Marquito.
2: Y no me lo paso.
0: No, ¿cómo que no?
2: No, la Sol no me pasa los temas que pido.
0: Pero, Pajarito, ¿vos pagás?
2: Sí, yo le pedí que...
0: ¿Pagaste el helado de limón?
2: El de, no, el de chocolate.
0: Ah, chocolate.
2: Sí, porque a ella le encanta el helado de chocolate.
0: Le encanta el helado de chocolate. Sol,
2: yo la llevo a la heladería siempre, casi todos los días paso por la casa y le digo, vamos, solcito, vamos, y la llevo acá, frente a la plaza Joffre.
0: Sí.
2: A la heladería ahí. Le digo, tomá, Sol, te compré un helado de frutilla. Y yo para mí. Sol,
0: no le creo nada.
2: De chocolate. Y me dice, no, es al revés. A mí me gusta el de chocolate, me dice.
0: No se haga problema, Sol, que yo lo conozco. Yo sé con qué buey estoy arando. Sí, no me vas a venir.
2: Hoy tengo un poema para ti. Dice.
0: A ver, bájame la música.
2: Sabes que te amo nada más.
0: Apa, despacito. Despacito. ¿Sabes qué?
2: Es difícil.
0: Ah.
2: Justo en el momento.
0: Wow. Ah. ¿Y ahora? Bueno, usted me está cachando, amigo. Es el tema de Marco Daniel junto al Titán González.
2: Me mando un cabezazo.
0: ¿Sentí? A ver.
2: ¿Cómo yo te quiero?
0: ¿Sabes que te amo nada más?
2: ¿Sabes?
0: Es todo lo
2: más
0: que quiero.
2: Es todo. Todo lo que siento.
0: Epa.
2: Es difícil. Es difícil en este momento.
0: Es una fantochada lo que está haciendo usted.
2: Lo estoy haciendo un poema.
0: No es eso. Está copiando. Está haciendo.
2: Me sale del alma. No.
0: Está haciendo como si una piratería.
4: De mi sentir.
0: Sentí, Marco Daniel junto a el Turco Julio.

0: mintió.
1: Te mintió.
2: Me mintió.
1: Me mintió.
0: Con un whisky de por medio.
1: Con un whisky de por medio.
0: Como ella se burló de nuestro.
1: ¿Por qué ella se burló de nuestro?
2: ¡Qué
1: amor?
2: Maestro,
1: ¿te
2: pajarito?
1: Mintió. Me mintió.
0: Y así mismo,
1: sin querer, nos falló a los dos.
2: No.
1: ¡Toma!
2: Pajarito, eso se llama
1: piratería.
2: Eso se llama piratería, pajarito.
1: ¿Cuál?
2: Ahí estás copiando. No. Estás haciendo un copio.
1: Yo me imagino en este momento sí. La Sol debe estar llorando.
2: De la emoción.
1: De mis letras. No,
2: en estos momentos Sol se está poniendo unos cotonetes de algodón en el oído.
1: No, pero sí, le encanta ella. Yo cuando yo hago poemas.
2: Ah, sí. Vos sos
1: de hacer
2: poemas.
1: De mi puño y letra.
2: De tu puño. Vos vas ahí en cara. Está escuchando el caballero de la canción. Está en el chat de YouTube. Un saludo grande. Dice saludos, queridos amigos.
1: Sí.
2: Le mandamos un saludo enorme para él, sí. Que siempre está prendido en la sintonía junto a nosotros, haciéndonos el agua.
1: ¿Qué, el caballero?
2: El caballero de la canción.
1: Te voy a decir algo, sí. No lo tomes a mal.
2: No.
1: Te mintió, me mintió.
2: Con el saco. Subí, subí, gato.
0: Che. Me mintió.
1: Che, con el saco me mintió. Escucha, tenemos un montón de mensajes.
2: Sí,
1: ¿no?
2: Dígame.
1: Vamos a la música y vamos pasando.
2: Vamos a ir buscando la música. Pero bueno, trajimos unos temitas del recuerdo. Sí, esta banda me la pidieron en las redes sociales, pajarito, en nuestro Facebook. Ahí nos pidieron una banda. Nos dijeron así. Pongan algo de Veracruz.
1: Veracruz.
2: Veracruz. Y te traigo, viste que vos me lo pedís, yo lo busco, yo lo tengo. Cualquiera, andá cortinándome. ¿Sentí cómo suena esta banda del año 85, 86, gato? A ver, 85, ahí está. Poneme un temita. Y yo te voy a comentar un poco de esta banda. Tema del recuerdo, banda del recuerdo. ¿Sentí?
1: Por lo que suena,
2: sí.
1: Me encanta. Es la época del 80.
2: Sí, sí.
1: Escucha.
2: El disco se llama así, Quiero Ser Un Ganador. Este es el corte que le da nombre al disco. Y es la historia de esta banda del cuarteto cordobés, que se llama Veracruz. Esta agrupación nació en la década del 80, en un momento de cambios dentro de la música popular de Córdoba. Su voz principal fue Oscar Altamirano. Cantante que había formado parte del recordado grupo Manto Negro.
1: Claro, el Oscar.
2: Manto Negro, una banda que supo ganarse un lugar dentro del estilo melódico y romántico bailable. La historia se cuenta de que Ranulfo Taborda, que decide cambiar el estilo musical de Manto Negro, sí. Y que los ex músicos arman Veracruz para seguir manteniendo la línea de esta música, de este ritmo lento, digamos, bailable. Altamirano decidió emprender un nuevo camino musical y así nació Veracruz, un proyecto que mantuvo esa esencia romántica tan característica de la época, con un repertorio cargado de sentimientos, melodías suaves y letras que hablaban de amor y de nostalgia. El grupo logró conectar rápidamente con el público de los bailes y de la radio. El sonido de Veracruz estaba influenciado por las grandes agrupaciones melódicas latinoamericanas, combinando balada romántica con ritmo bailable y una fórmula que durante los años 80 tuvo una gran aceptación en Córdoba y en distintos escenarios del país. Este es el primer disco de Veracruz y el único que grabaron.
1: Cantado por Oscar
2: Altamirano, Quiero Ser Un Ganador. Gatito, métele rosca, vamos a la música, ya volvemos.

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0: Serás mi cucurucho.
1: Serás mi cucurucho, pajarito. No, ay, qué feo que queda. Qué feo que quedó.
2: Ay, mi hijo, se me dice la piel.
1: Bueno, señores, tengo el saludito, pajarito. Sí. Claro, parecía de carrera, dice, con los números de teléfono. Abrazo, sonolón. Lito de Barrio Dofre nos manda saludos. Un saludo.
2: Gracias, grande. Lito.
1: Lito, querido, un abrazo grande.
2: Listo, piso el palito. No era así, ¿no? Pero queda bien lo mismo. Dale.
1: Dice, hola Eusebio, decirle a pajarito que cambie el Nokia 1100. Un abrazo, Lito. Sí. Tenés razón, pa. Sí. Tenés razón, pajarito. Usted tiene que andar con un iPhone 78, más o menos.
2: Tantos amigos que tengo y ninguno me va a regalar un iPhone.
0: Si pajarito tendría un iPhone, sí, ¿sería Mili Pili?
1: ¿Sería qué?
0: Mili Pili.
1: ¿Mili Pili?
0: ¿No vio ese reel ahora? Le preguntan a las pibas.
1: Sí.
0: ¿Vos sos Mili Pili? ¿Por qué? Tengo un iPhone, no sé, Pro Max.
1: Ajá.
0: Ah, sos Mili Pili.
1: Mili Pili. No, la verdad que no.
2: Idea,
1: no sé hablando. De qué estaba hablando.
2: Sí.
1: Dice, hola pajarito, yo pasándote el chivo, dice, y enviándote a los clientes. Bueno, ya lo leímos, ¿no?
2: Sí, pues gracias. No, gracias.
1: Escúchame, señor Auxilio, si me escuchó el domingo, ¿por qué no me envió saludos? Tiene razón.
2: ¿Por qué?
1: Sol Jan, tiene razón.
2: La Sol Jan.
1: Sí, dice, si me escuchó el domingo, ¿por qué no me envió saludos?
2: Sol. Te voy a decir algo que me sale del corazón. Quiero verte otra vez.
1: Basta, pajarito. No podés ser tan chanta, ¿eh? Si vas a decir algo del corazón.
2: Son cosas que me salen del alma.
1: A ver.
2: Guardaría.
1: A ver.
2: Sol.
1: Apache. Bueno, le quiero mandar un saludo grande para la gente de Despensa Los Turquitos.
2: ¡Oh, sí!
1: Para Despensa Los Turquitos, un saludo grande a Catri de parte de...
2: De Henry.
1: ¿De quién? De Henry.
2: Henry.
1: Henry con H.
2: Gato.
1: Y Jorge Daniel, un saludo grande para el amigo Jorge Gato. Daniel.
2: Jorge con J. ¿Está bien?
1: Che, ¿quién es? Sandy, Jorge Daniel.
2: ¿Ese es Jorge Daniel?
1: Jorge, muñeco Daniel. Sandy.
2: ¿Vos sabés qué?
0: Olvídame.
1: Tema de Grupo Fuego.
2: Ah, ¿es el Grupo Fuego?
1: Sí, Grupo Fuego.
2: Escucha eso, qué hermoso.
1: Sandy, subí, gato.
2: Es lo que yo te decía, la época del 80, ese.
1: Claro, sí.
2: La mejor época, ¿cómo suenan los
1: instrumentos? Vamos a tener la historia del Grupo Fuego acá.
2: Sí, claro. Vamos a tener la historia. Che, ahí en la despensa.
1: Sí.
2: Los turquitos ahí. Sí. Ahí nos juntamos con el Jorge.
1: Ahí sí, junta con el Jorge, claro, ya sé. No me digan nada.
2: Son grandes amigos.
1: Jorge, Turquito,
2: sí.
1: Le vamos a mandar un mensaje a Turquito.
2: Sí.
1: Si en su despensa se junta.
2: Sí.
1: Jorge Muñeco Daniel y Pajarito Custin, tiene que esconder la libreta del fiado. No hay otra, ¿eh?
0: Saludos para Abedis y Yaim.
2: ¿Ah?
0: Abedis y Yaim.
1: Abedis y Yaim.
0: Yaim.
1: Yaim.
0: Shaen.
1: Los turquitos, ahí está.
0: De Alta Córdoba.
1: Mirá,
2: dame esos turcos. Mirá vos.
1: Qué bárbaro, ¿no? Y bueno, estamos en época del mundial.
2: Claro. En cualquier momento compro bandera de Turquía.
0: Pero. Ahí no son turquitos.
1: ¿No?
0: Después les comento por
2: internet. Ah, bueno. Dale. La cosa es que ahí en la despensa.
1: Sí.
2: Nos juntamos con el Jorge, Daniel.
1: Sí.
2: Hacemos la previa cuando vamos a la cancha.
1: Ah, no me digas.
2: Sí. ¡Ay! Y nos juntamos y gritamos con él, con el hermano de Jorge.
1: Ajá. Con Raúl.
2: Don Raúl, claro. Don Raúl. Nos juntamos y nos ponemos las camisetas, las gorras. Sí. Y saltamos. ¡Y dale gloria! ¡Dale gloria!
1: Y los turquitos son hinchetas.
2: Y ahí cuando hacemos todo el. ¡Eh, chicos! Silencio un poquito porque estoy atendiendo. Y ahí aprovechamos y lo vamos sin pagar.
1: ¿Vio, turquito? ¿Vio?
2: Pero está apagado el micrófono, ¿no? No nos escucha, ¿no?
1: No.
2: Ah, claro.
1: Yo pensé que Jorge Daniel no se prendía en eso.
2: No, Jorge Daniel es
1: el que arma todo.
2: Él es el ideólogo.
1: Ahí está.
2: ¿Y ustedes lo seguimos por atrás?
1: Ahí está.
2: Oh, lo sabemos.
1: Santi, sonando, camino de Montería. Santi. Un Jorge Daniel bastante jovencito en esa época, ¿sentí?
2: Sigue siendo joven.
1: Sí, sigue siendo
2: joven. O sea, tiene la edad mía.
1: Sí.
2: Y yo cuando vamos a la cancha, lo abrazo a la mano y se lo llevo. Para si el hijo mío, lo llevo a la mano así. Qué jovencito que.
1: Jovencito, no, te he hecho un pibe, Jorge Daniel.
0: Nada que ver con esa foto que anda dando vuelta en el grupo.
1: Que Jorge Daniel me echó la culpa a mí.
2: ¿De qué lo que era?
1: De la IA esa que
2: sí.
1: De ese beso apasionado en la,
2: en la tribuna. Me lo han pasado.
1: ¿Te lo han pasado? Sí. Bueno, un saludo grande para Jorge Muñeco Daniel.
2: Hay que decirle a Jorge
1: sí.
2: Y a Raúl
1: sí.
2: Que acá hay espacio para hacer publicidad.
1: Ah, sí, cosa. Tenemos un espacio programado para vos con el mejor.
2: Hemos guardado el sí. Mejor espacio, Jorge. Sí. ¿Para vos y despensa de los turcos?
1: Sí, por supuesto, Jorge. Ahí sí. Está, vamos.
0: Los mejores sándwiches.
1: Sí.
0: Los turquitos.
1: Los turquitos. Ah, mirá vos. Sí. Qué maestro. Qué
2: así
1: maestro.
2: Que, bueno, llámame, Jorge, cuando quiera nomás.
1: Dice, hola, soy Corina. Saludos a la suegra. A la suegra Mirtita Rosa y a mi favorita, gracias por tanto. Pasame algo del monstruo Sebastián, gato, buscame el monstruo Sebastián. Le quiero mandar un saludo grande para Mirta, para Eduardo, para la señora Corina, sí. Para quién más.
2: Eduardo, o sea que Eduardo
1: sí.
2: No es mi amigo.
1: ¿No es tu amigo?
2: Es mi hermano.
1: Ay, cagamos.
2: Eduardo es mi hermano.
1: Ay, Eduardo.
2: No.
1: Te la debo, Eduardo.
2: Se está recuperando,
1: ¿sí? Eduardo. ¿Cómo está, Redo? Lo tengo que ver en estos días. Mañana, quizás mañana a la tarde, me hago una llegada. Bueno, lo voy a visitar.
2: Mándale mi saludo a toda la familia, porque realmente son mi familia.
1: Son tu familia.
2: Sí. Me vienen a hacer prácticamente.
1: Sí.
2: Sí, me sale Mirta. Mirta, ¿es cierto, Mirta, lo que estoy diciendo?
1: Qué chiquito es Mirta.
2: Marianita. Hacíamos travesura cuando éramos chicos, Marianita.
1: Hola, miércoles,
2: Y el Eduardo nos estaba.
1: Sí, lo tenía cagando el Eduardo. Sí.
2: Vamos, Eduardo, a recuperarse, Eduardo.
1: Yo iba a la escuela y el Eduardo iba también al mismo colegio que iba yo. De ahí me acuerdo yo del Eduardo. Claro, así que lo conozco, sí. Así que le mandamos un saludo grande. Mañana a la tarde voy a andar por la casa, ya me pasaron la dirección. ¿Qué más?
2: Cuando hice la primaria.
1: Sí.
2: Y después, 4 cuadras más allí hice la secundaria. Y después ya no me dediqué más
1: No se dedicó mal al estudio.
2: No, a la albañilería.
1: Tengo audio, gatito. Dame aire. A ver qué dice.
3: Audio. Hola, pajarito. Te mandé audio, pajarito.
2: Pajarito. Bueno, prende el teléfono.
3: Se rompió tu celular. Menos mal que no escuchaste el audio que te mandé. Gatito, con dos hielos. Un abrazo. Sí,
1: vale, con dos hielos. Petamos Marte. Ahora. Che, claro, pajarito. Esto, ¿quién es?
4: Marco, escucha, Marco.
0: Hablando de dos hielos.
4: ¿A qué le ponemos de hielo?
1: Sí. ¿Qué dice?
2: Bueno, que va a preparar el café.
1: Dice que va a preparar el café.
2: Sí, falta decirle a la gente que no tenemos criollito.
1: Que no tenemos criollito, no tenemos nada. Che, mira, nos mandan foto. Lo voy a poner en pantalla para el que está en YouTube y nos vea. Mira, nos mandan foto. Silvia. Mira lo que es. ¿Qué es? ¿Un brownie? ¿Qué es lo que es? No sé, pero mira lo que es.
2: Algo de chocolate.
1: ¿Algo con chocolate?
2: Sí, vos sabés que Silvia. Mira. Silvia, o sea que...
1: Le faltan las dos piedras.
2: Tráelo.
1: Claro,
2: o sea que Silvia...
1: A ver si
2: habla, pero canción. No pasa la dirección para ir a buscar el criollito. No, ¿cómo se llama? ¿Qué es lo que hacía Silvia? El criollito, ¿no? ¿Qué es lo que hacía la masa esa que hacía Silvia?
0: ¿Cuál?
1: No me acuerdo.
2: Torta frita.
1: Torta frita, puede ser.
0: Torta frita.
1: O los fritos.
2: Los fritos.
1: La masa, dice. Mirá, caballero de la canción. Nos faltan las piedritas nomás acá.
2: Mirá. Tuvimos otra, caballero.
1: Ay, papá.
2: Ay, caballero. Mira, caballero.
1: Che, eso es apología a la bebida alcohólica, ¿no? Opa.
2: Seguimos con FM Activa.
1: No, de esto no puedo probar porque no tomo alcohol.
2: Qué rico, qué rico.
1: Esto parece un análisis. ¿Qué es esto?
2: Sí, para mí es perfume.
0: White Horse.
2: Es perfume.
0: ¿Cómo? White Horse.
2: Tomá.
1: No sé qué dijo, pero bueno. Será eso.
0: White.
2: Para mí que lo dijo en árabe, como en turco, así lo dijo. Porque... No sé qué lo que dice.
1: ¿Tengo línea, gato?
0: Sí.
1: A ver qué dice por acá. A ver.
5: Digamos un poco el cuerpo, que se me pase el frío. Pasame ese tema que me gusta a mí. Allá viene Canela.
1: Allá viene Canela.
5: Creo que de Roland, creo que
1: sí.
5: No.
1: Allá viene Canela.
5: Si me perdí, pero creo que sí.
1: Sí, no, es ese. A ver qué. No sé. Si tengo más audio.
5: Hola, pajarito, no,
2: hola.
5: Todo bien. Vale. Aunque mejor dicho es como dice la canción de Marcos Daniel. Me mintió, pajarito,
1: ¡apa!
5: Me mintió. No me trajo torta, no me trajo nada.
2: ¿Cómo no?
5: Para serle sincera, este frío me bajonea porque no me gusta el invierno. Yo creo que en este momento está para un rico chocolate bien caliente, con una rica torta o un borrachito. Para eso está.
2: Gato, te llamo borrachito, hijo.
5: Ideal. Y bueno, con el calorcito de ustedes, que yo espero que nos hagan pasar un lindo calorcito con la alegría que siempre nos traen. Epa. Acá estoy. ¿Todo bien, pajarito? Todo bien.
1: Bueno, gracias para Silvia de Barrio Altamira, que nos está mandando saluditos. Qué
2: sí,
1: gran,
2: Silvia.
1: Silvia, te sonaste, queremos. Silvia.
2: Te queremos, Silvia, te queremos. Y de ahora en más, te voy a decir algo para que no te pierdas. Tomás de Archondo 3153, ahí recibimos para la merienda. No,
1: le quiero mandar un saludo grande para mi amigo, para mi hermano de la vida, para mi hermano del alma, para el gringo del Marqués y para la Tamara que están sintonizando el programa. Un saludo enorme para los chicos que están allá en la zona de Villa Allende, en los country viven ellos.
2: Sí. Mira vos, así cualquiera.
1: Claro, sí, viven en el country y bueno, está haciendo la casa subterránea acá, el gringo. Sí, no quiere ir para arriba, quiere ir para abajo.
2: Claro.
1: Son cosas, esas cosas raras que pasan.
2: No, me están mandando mensajes, estoy diciendo, sí. Pero el gringo.
1: Sí.
2: Muy buena persona.
1: Sí, sí,
2: el
1: sí.
2: Gringo,
1: sí,
2: el no. Marqués.
1: Sí.
2: Muy buena persona. Medio mentiroso. Yo voy con la chá. Y la otra que tiene al lado,
1: sí, de acá.
2: Y le dicta. Decir que sí, que vamos a comer la chá, es mentira. Y se ríe.
1: Un saludo grande para el gringo del Marqués. A ver,
0: la
1: qué
0: Tami, tengo...
1: la Tami.
0: De mentirosos, ¿qué será la vida de
1: los... ¿Cómo?
0: ¿Qué? Hablando de mentirosos.
1: Sí.
0: ¿Qué será la vida de Mentiriño?
1: Oh, no, ya va a venir. Déjalo, a ver qué tengo por acá.
6: Hola, queridos locutores, buenas tardes. Muy bueno el programa, recién llego, hará cosa de 10 minutos, pero escuchar la radio y escuchar el programa de ustedes, gracias a la gentileza de mi amigo Jesús Pocheta, es como, y están ustedes en la programación de su hermoso programa, es como escuchar un gol de Messi. Muy bueno el programa. ¿Podría ser un temita del recordado Heraldo Bossio?
1: Sí, gracias, por supuesto.
6: Amigo, y les deseo un buen comienzo de semana, gracias.
2: Bueno,
1: para Carlos, Carlos Chévere, ¿será?
2: Claro.
1: De La Puerta, mirá, la localidad de La Puerta.
2: ¿Pero qué dijo? ¿Para el Aldo Bocio?
1: No, un temita de Heraldo
2: Bocio. Heraldo Bocio.
1: Sí, dice, los chicos, ¿cómo están acá? Los saluda la Odalisca, un saludo grande para la Ardillita.
2: La Ardillita. Mirá,
1: la gente de Jesús María. ¿Cómo
2: me pica? Carola, La Ardillita. ¿Así era?
1: No. No sea el pícaro.
2: ¿Cómo?
0: ¿Te abre pícaro o
1: no? No sea el pícaro.
2: La avispita era el otro.
1: No me quiero meter. Son esas cosas que.
3: Hola, pajarito.
1: Epa.
3: Hola, Eusebio.
1: Hola, caballero.
3: Hola, gatito.
0: Caballero.
3: Hola, nano.
1: Nano.
3: Un abrazo, que tengan un excelente programa.
0: Socio.
3: Saludos. ¿Qué? Ahí lo tenés al peloto.
2: Sí.
3: Vendiendo banderitas de Brasil, de Japón y de Francia. Ahí lo tenés. Escucha, nano.
2: ¿Quién es Franchella, No, como el otro.
1: No, Luis Brandoni. No, este es el caballero de la canción. Ese audio va a quedar agendado. Ahí lo tenés. Ahí lo tenés. ¿Qué tengo por acá? Bueno, Daniel, que ya nos había mandado saludos, acá lo tenemos. Tengo más audio, a ver qué tengo por acá.
5: ¡Oh, cómo le va, chicos! ¿Cómo anda?
1: ¿Cómo anda, doña Rosa?
0: Tía.
5: ¿Cómo pasó ese día del padre? ¿Bien?
1: Sí.
5: Aunque no hubo sol, pero bueno, habrán pasado hermoso.
2: Sí, por supuesto. Bueno,
5: me quedo a acompañar hasta las 20, si Dios me permita. Y así que saludo al señor Cristian Prieto. Andó por la radio tempranito a la siesta. La saluda al señor Leandro, el cumpleaños.
2: ¿Dejó algo para nosotros? No dejó nada para nosotros.
5: Así que cuídense mucho. Saluda a Cristian Prieto y al señor
1: Eusemio.
5: He estado tomando mate con mi hija y con. Y la señora también me acompañó.
1: Muy bien.
5: Un besito para los tres. Pórtese bien, chicos.
1: Sí, sí, vamos a ver.
7: Hola, pajarito, buenas tardes. Por aquí, escuchándote a vos y a Eusebio.
1: Gracias.
7: Mirándolos a los dos con Nimera. Y bueno, ya los agendo a ustedes. Así que mándenle un saludito para el Eduardo. Que está mejorcito, con más ánimo.
1: Vamos, Eduardo.
7: Y bueno, como siempre, escuchándolos y mirándolos por el YouTube. Les mando un cariño grande para los, para Pichoncito, un cariño inmenso y un beso a ese nuevo bebé que tiene. Un besito para los chicos. Para
8: gracias.
7: Tu nieto, pajarito. Un beso grande mío de Mariana y Corina. Que Dios los bendiga.
8: Gracias, Mirta, muy bueno. Amable.
1: Bueno, gracias, Mirta. Mañana vamos a andar ahí por la casa del Eduardo, lo vamos a ir a visitar. De parte de Pajarito, de parte mía. Han hecho un sorteo los chicos. ¿Y nosotros? Así que bueno. Yo salí ganador. Me gané un viaje para ir a ver el sábado el partido de
8: Argentina.
1: De Argentina ¿dónde jugaban?
8: Miami.
1: ¿Dónde? No, Miami no, acá donde juegan con Jordania.
8: Texas.
1: ¿Dónde juegan
0: con Jordania? El sábado juegan con Jordania.
1: Sí, el sábado. Bueno, me gané un pasaje, los chicos han sorteado y bueno, me voy a retirar porque después te mando fotos.
8: Yo también participé.
1: No.
8: Sí, no, ¿sí? Pero no, en este sorteo. En el otro. Anterior.
1: Ah.
8: Y también.
1: ¿Qué ganaste?
8: No. Yo también participé, nada más. Y me dice, Mirta, ¿qué se sorteó? Un pasaje a las cataratas de Guiñazú.
1: ¿De Guiñazú?
8: De Guiñazú.
1: Ahí al lado de Canal.
8: Sí.
1: La primera que iba, al lado de Canal.
8: Están esperando que el Edu se mejore, así que me va a llevar la moto, de Guiñazú.
1: Bueno, un saludo grande para Mirta, para Eduardo, para Corina, para Marianita, para todos los chicos que están ahí en la sintonía. Un saludo grande, muchísimas gracias por estar. Bueno, pajarito,
8: sí.
1: Tenemos de todo. Tenemos más saludos. Dice acá presente que dijo el Marqués, qué hermoso sticker me mandó. Mirá, qué lindo. Mirá. Esa ternura.
8: Pásamelo, así se lo doy a los chicos míos. Qué lindo, mira.
1: ¿Sabes que tenemos el grupo de maestras del jardín acá, viste, en el grupo de WhatsApp? Se lo podemos pasar.
8: Muy didáctico. Sí. Muy lindo. Es como que el de la batería. ¿Arranca o no arranca?
1: Arranca o no arranca. Bueno.
8: Muy lindo, gracias. ¿Quién es el gringo?
1: El gringo del Marqués, con la tabla, viste que está presente.

0: Bueno, tengo más mensajitos, ¿no? Vamos a la música.
1: Es un programa familiar.
0: Sí, esto sí, sí, la verdad que sí. Y ya que lo tenemos a Ariel Arafat allá del otro lado del vidrio, Yasset Arafat. ¿Qué te hace en la cabeza? Señores.
1: Vení, ponete acá, ponete. A ver, espera.
0: 19:13. Venite con él. No, venite con él. No. Después no. Vení. Dale, porque así presenta el tema que vamos a escuchar. Nos habían programado. Sebastián.
2: Sebastián y Roland.
0: Roland.
2: Y Canela.
0: Sí, y después.
1: Ya viene Canela. Ya viene Canela.
0: Después, ¿qué teníamos? Sí.
1: Bueno, ahí está. Lo tienes que buscar.
0: Tengo, se me ha perdido un mensaje de Jorge y Laura de Pilar. No lo encuentro. Pero, mándame de nuevo el mensaje, Jorge.
1: ¿No te da en YouTube ahí?
0: No. Acá lo tenía acá. Y lo he perdido, che. Ya, bueno, nos vamos a la música, señores. Esto es Pedime lo que quieras. 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
1: sí.
0: Y de nuestro canal de YouTube, que vamos a estar saliendo en vivo en los días sábados a partir de las 16 horas. 17 horas, ya vamos a estar confirmando el horario, ¿eh? Así que se van a poder prender un día más con nosotros para chivatear, escuchar música, recordar buenos momentos con la música. ¿Qué más, Pajarito?
1: No, le quiero mandar un saludo.
0: Sí.
1: Iba a decir mis amigos, pero no son mis amigos, son mis hermanos. Ajá. Los chicos de la Juana. Yadarola y Alén.
0: Sí, no me la hagas.
2: Para.
0: No la quiero. No la puedo nombrar, no.
1: Decir,
0: un nombre más difícil de calle, no la puedo.
1: ¿Cómo es? A ver.
0: Yadarola.
1: Tomá.
0: Sácala, gato.
1: ¿Yadarola y qué?
0: Y Alén.
1: Por supuesto.
0: Los
1: que
0: chicos de la Juana, señores. Claro. 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Juana Bebida.
1: O sea que el otro día pasé por ahí, ¿no?
0: Sí.
1: ¡Hola, loco! Y me mira así. ¿Qué haces, pajarito? ¡Vení!
0: ¿Cuándo va a venir a pagar?
1: ¡Abre el auto! Me dice. Y me dio un pack de Pepsi. Así
0: ¡no!
1: Que lo vamos a estar sorteando acá, ¿eh?
0: No me digas.
1: Como siempre, vamos a estar sorteando el pack de Pepsi de la Juana Bebida.
0: La Juana Bebida, ¿eh? ¿Qué más tenemos?
1: Glorioso. Escuchá, de corazón, ¿eh?
0: Es glorioso.
1: Sí.
0: Los mejores precios en las bebidas.
1: No hay otro.
0: No hay otro. Los mejores precios en las bebidas. Es cosa de loco. La gente se vuelve loca por las cosas.
1: Yo venía por otro vaso y tenía sed y me paré de comprar. ¿Cuánto vale? ¡No! Le digo, me estás sacando la cabeza. ¿Qué te pasa, criminal? Claro, lo que pasa es que yo estoy acostumbrado al precio de la Juana.
0: Claro, ahí está.
1: Ese era el
0: asunto. Un saludo grande para toda la gente de la Juana Bebida, señores, que están ahí.
1: Yadarola.
0: Esquina Alén. Bien ahí, pajarito. Esquina Alén. Ahí un saludo grande para los chicos. Bueno, acá tenía el saludito. Dice, hola, buenas tardes. Dice, hola, buenos fríos, queridos hermanos, de Pedime lo que quieras. Acá, como es de costumbre, Jorge y Laura de Pilar City.
1: Hola, George.
0: Mateando con criollos y esperando por un programa más de ocurrencias de diversión. Dice, ¿podemos escuchar chévere el tema Espina, luego Flores? Gracias y a disfrutar. Feliz cumple para Leandro y que esté pasando un excelente día. Muchísimas gracias.
1: Espina, luego Flores. No era así.
0: Señores, nos vamos a la música. Basta de hablar pavadas, pajarito.
1: ¡Hola!
0: Nos vamos a la música. Ya volvemos, señores. Esto es Pedime lo que quieras y estamos en
1: para
0: vivo.
1: Vos, para él.
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0: Va, ahí está. Bueno, volvimos, pajarito. ¿Viste? El gato te abre el micrófono y te deja ahí pagando, ¿eh? Che, le quiero mandar un saludo a las chicas de la Juana Bebida, Sandra, ¿sí? Y Sandra. Un saludo grande para las chicas, Jorge, que están escuchando.
1: ¿Sos tartamudo vos? ¿Cómo?
0: No, no, Sandra y Sandra. Son
1: dos Sandra.
0: Sí, doble Sandra, ¿eh? Le mandamos un saludo grande para las chicas de la Juana Bebida que están escuchando.
1: Sandra y Sandra, sí. Qué lindo.
0: Dice, pajarito, que no venga porque pide mucho fiado.
1: ¡Epa! Son los que me conocen, che, son de Noche. Ay, bueno, un saludo para Juana Bebida.
0: Para las chicas de la Juana Bebida, ¿eh? Usted va ahí, Sandra las va a atender, le va a vender lo mejor de lo mejor en bebidas, consignación y todo lo que necesite para su evento, ¿eh? Che, nos mandan fotos de lo que está tomando Marcos Daniel, el caballero de la canción. Lo vamos a poner ahí en YouTube, mirá lo que es eso. ¿Qué es? ¿Un whiskazo, gato? ¿Qué es?
2: Whisky.
0: ¡Epa! ¿Y las piedritas? Nada, ¿eh? Nada. Un saludo grande para él, ¿eh? Che, tengo saluditos en el chat. Y dice Melena Ceballos, un saludo grande. Hola, genios. ¿Qué más? Dice,
1: ¡hola, Melena!
0: A todos por ahí, abrazo grande. ¿Cuándo algo de Melena Ceballos? Me dice, cuando mande material, Melena. Tiene que mandarme material a mí. No mande pajarito ahí. Pajarito me lo pasa y lo ponemos. Acá no tenemos nada más, ¿eh? Santi, ¿Michael Jackson es eso?
2: Michael.
1: No, Melena.
0: No. Ven, mirá, lo ponemos a Michael Jackson, ¿eh?
2: Miguel.
0: A ver.
2: Miguel.
0: La versión Merenteto de este chico de TT. TT.
2: Pucha,
0: ¿no? ¿TT Quirós?
1: No, TT Quirós es el que jugaba el fútbol.
0: Es un boludo este. No tengo menos fútbol que este. No, gato.
1: Entró gato.
0: Qué bárbaro. A ver qué dice Marco Daniel. A ver, dame línea.
3: Este.
0: A ver qué dice.
3: Espero que sea de este.
0: Epa, no.
3: El que está mostrándome ahí.
0: No sé. Programa. Ese parece.
3: Se tiene que abrir este, si no.
0: A ver.
1: ¿Qué es lo que está hablando?
0: Un Black Label. Puede ser el.
1: Sí. A ver.
2: Mira, es bueno.
0: Un Black Label, sí, es bueno. Es caro eso, pa.
1: A ver, muéstrame.
0: Eso tiene noche de.
1: Sí, Marco.
0: Tiene noche de whiskería eso,
1: ese,
0: pa.
1: Ese me parece que lo saco de YouTube. Me parece que no está en la caseta. Muy bien cerradito.
0: No, mirá lo que está, ¿eh? Bueno, sí.
2: Ese.
0: Sí.
2: El rojo y el azul.
0: Sí.
1: Ah, el azul ese, el blue, ese.
0: Ese sí, está bueno.
1: Ese que decía, ¿cómo se llama? Merlo, el otro, ¿cómo es?
2: El Coco Basile.
0: Apa.
1: ¿Sabe dónde compraba el Coco Basile?
0: No, en la Juana Bebida.
1: En la Juana.
0: Y lo atendía la Sandra y Sandra.
1: Sandra,
0: al
1: hola,
0: cubo.
1: Sandra, dame el blog. Y le daba de a cajones llevaba.
0: Ah, de cajones, sí. Hijo de puta.
1: Me hacían cargar bien esos trajeros.
0: Ah, y vos le hacías flete.
1: Le llevaba hasta Buenos Aires.
0: Que llegaba al mes, más o menos llegaba.
1: Sí, pero no se da cuenta, yo le sacó una botellita.
0: Ah, le sacó una botellita. Bueno, ¿qué tengo acá? Más saluditos, ¿sabes? A ver.
4: ¿Qué pasa?
0: ¿Qué pasa?
4: Hola,
0: qué
4: gato.
0: Epa, hola.
2: No.
4: Hola, pájaro.
1: Hola, nano.
4: Hola, mi socio querido, mi tincho. Hola, Eusebio querido.
0: Hola, nano querido.
4: ¿Cómo andan por ahí? Bueno, acá estamos trabajando.
0: Muy bien.
4: Y escuchándolo como siempre.
0: Muy bien, nano. Ahí está Nano. Te quiero comentar algo de Nano Baquina, Nano, pajarito. Gato, te quiero comentar algo.
2: Sí.
0: Dentro de poco se va a venir la biografía de Nano Baquina. Porque Nano Baquina, los otros días, reclamaron en una página de Cuarteto por qué no se le daba visibilidad a estas grandes voces como Nano Baquina, que pasaron por grandes orquestas como la 840, La Bomba, La Noche,
2: Pimienta.
0: Y lo nombran a Nano Baquina. Entonces le mando la captura a Nano y dice, mirá, qué lindo, che. Así que vamos a tener, le vamos a contar tantas veces que llama Nano acá y nunca hemos contado la biografía de Nano. Vamos a armar una biografía espectacular. Tenemos material discográfico, tenemos videos, tenemos de todo para publicar.
2: Fotos.
0: Hay fotos de Nano cuando era chiquito, cuando era grande, cuando estaban bañando.
1: En todas las bandas.
0: ¿Ah?
2: Cuando usaba cubana.
0: Claro. Después cuando se hizo ese cortecito.
1: Con Fanta.
0: Así que ya dentro de poco vamos a empezar con la producción de Pedime lo que quieras.
1: Tan buena gente es Nano.
0: Sí.
1: Tan buena gente es. Lo quiere todo el ambiente.
0: Claro.
1: Que me anda rogando, pajarito, me quiero pagar el asado, pajarito. No. Y así me
0: No. Así que dentro de poco vamos a contarle la historia de Nano Baquina, sí. Una de las grandes voces que tenemos acá, que nos llama, nos manda mensaje, ponemos su música. Búscame algo, gato, del Nano Baquina.
1: El tema que le gusta,
0: el
1: la...
0: mejor tema que grabó, sí, en toda su biografía.
1: Sí, es el tema.
0: Sí, ese tema.
1: El que lo distingue a
0: él. Ese lo marca. Sí. Arrancó allá con los hermanos Pacheco, cuando era un jovencito.
1: Claro, ¿ah? Con botella.
0: ¿Cómo?
1: Con botella.
0: Con botella.
1: Le
0: decían a...
1: Pacheco Grande.
0: Exactamente.
2: Nano Baquina, el pueblo quiere saber.
0: Claro, quiere saber la historia de Nano Baquina. Lo vamos a contar acá. Y se lo vamos a presentar a todos los oyentes. Sentí.
2: ¡Oh!
1: ¿Ese es él que dice Lambada?
0: Él es.
1: ¿O él es el que canta?
0: Esto es el grupo Pimienta, 1990, en la voz de Nano Baquina, cuando era un pibito el Nano. Sentí.

0: Ahí está, el grupo Pimienta, en la voz de Nano Baquina. Vamos a contar la historia de Nanito, porque es un gran amigo de la casa,
1: ¿Enanito?
0: No, de Nanito.
1: Ah, yo estoy medio sordito.
0: Es más, hasta ha grabado con Jean Carlos, Nano Máquina. ¿No la tenías esa? Tomá.
1: No.
0: Tomá.
1: Esa no. Esa
0: tomá, no tenía, tomá. ¿Viste? Mirá las cosas que sé, Bueno, no tenemos el material, pero... una de esas. Che, tengo saluditos. Dice, hola Eusebio, pajarito y gatito, los estamos mirando en YouTube. Y yo escribiendo con un ojito porque me operaron, chicos. Y si no me dejan agarrar, bueno, les deseo un hermoso programa. Dios los bendiga, Mirta. Ahí nos manda audio
2: cuando
0: también.
2: Cuando yo nací, el pajarito tenía plumas. Solo. O sea, no fui al mismo colegio, creo, que el pajarito. Yo era una pichoncita y el pájaro ya volaba solo, pero sí, es verdad que la Mirta lo vio nacer casi.
0: Tomá, mirá, ahí tenemos. Mirá los datos que nos manda Mirta Marianita, que nos está escuchando. Un saludo grande para
1: Marianita.
0: No me quemé.
1: Vos sos mi amigo, vos sos mi hermano.
0: No me quemé, decirle vos. No me quemé. Tengo dos pibes. Bueno, un saludo grande para Mariana,
1: ¿Qué más? Buena chica, Iván.
0: ¿Qué más
1: tengo? Iván, digo.
0: Mariana.
1: Estoy escribiendo ahí.
0: ¿Qué más tengo por acá? A ver, ¿qué dice? Tengo más audio, a ver. Esto, acá.
3: Hola, chicos, ¿cómo les va? Buenas tardes. Melena, paso por acá a saludarlos. Espero que anden muy bien, éxito ahí para toda la banda. Espero verlos pronto, juntarnos a comer algo.
0: Epa.
3: Un asadito, un lechón, un cabrito. Todo eso lo pomaró, le apoyo el disco.
1: Opa.
3: Paga todo el caballero de la canción.
0: Oh.
3: Y bueno, y tomar algo, obvio.
0: Ah, claro, sí,
3: bueno,
0: sí.
3: Le mando un abrazo grande a todos.
1: Mira la carta.
0: Melena Ceballos, señores. Melena, pasame música, Melena. Melena grabó hace poco en YouTube con Pimienta, con el amigo Mauricio Muchino. Grabaron él, grabó él, Titán González. No sé si hay alguien más. Pero
1: ¿Monchi?
0: Yo,
1: no. ¿Monchi?
0: No, creo que no. Pero ha grabado, ya lo vamos a traer.
4: Acá me están diciendo que es amigo de los chicos de. Ariel Corradi.
0: ¿Ariel?
4: Corradi.
0: Corradi. Mira, me dice, Melena me debe plata. Así dice Ariel Corradi. Me debe plata, Ariel, Melena. Ariel Corradi, mira, Melena.
1: Justo
0: lo tenemos acá a los chicos de.
1: Ariel. Vas a tener que hacer cola porque no debe, no se lo está dando.
0: Habla al micro.
5: Hola, querido Melena, acá está Ariel mandándote saludos.
0: Tomá.
5: Un honor escucharte.
0: Mira vos, el amigo de Melena,
5: Me debe plata.
0: ¿Te debe plata? ¡Opa!
1: A mí me debe el asado, ¿a vos qué te debe?
0: No.
1: ¿A vos, gato, qué te debe?
4: No me acuerdo ya.
1: De bebida, y así hacemos todo juntos.
0: ¿Qué invito y vamos? Dice. Bueno, un saludo grande para los chicos. ¿Qué más tengo? Tengo más saluditos, mirá. Pucho.
6: Buenas noches.
0: ¡Epa!
6: Dime lo que quieras, ¿cómo anda, hermano?
0: ¡Hola,
6: gato! ¿Cómo anda mi hermano pajarito y mi hermana Eusebio?
0: Aquí estábamos.
6: Ir a lavar la nave.
0: ¡Epa!
6: De mañana. Hay que presentarla y tiene que estar limpita.
0: Epa.
6: Y para los pasajeros, por supuesto. Apa. Escuchando acá, haciendo Uber, escuchando. ¡Dime lo que quiera!
0: Para el amigo el Gaby Pereira.
1: ¡Onur! ¡Hola, Gaby!
0: ¡Onur!
1: ¿No sabes cómo te extraes? Desde que no ven ni vos, no comemos más facturas. No.
0: ¿Viste vos? No comimos. ¿Qué? Y que todavía no se pagan más nada.
1: Gaby, te extrañamos, Gaby. Oh, ¡qué buen chico!
0: Ah, ¡qué lindo, pibe!
4: ¡Chango!
0: ¡Chango! ¿Cómo andás?
1: Chango, el otro día le mandé un mensaje que no me contestó el Chango Gaby. Pero no importa, lo queremos mucho. Lo mismo, lo queremos.
4: Mira, se pone mucho Eleno.
0: ¿Eleno?
4: Eleno, la chica de la boutique.
1: Sí, lo entendí, pero bien.
0: Sí, no, bien el gato. Bien,
1: muy
0: el gato.
1: Buen chiste.
0: Bueno, ¿qué más tengo por acá? Tengo saluditos, gato, pajarito.
1: A ver,
0: ¿Qué me enviaste?
1: No sé, ¿qué tenemos?
0: A ver,
1: una carta de documentos.
0: A ver, ¿qué tengo por acá?
4: Guarda.
7: ¡Pájaro! ¡Pájaro!
1: ¡Hola! ¡Hola, hermano!
8: ¿Qué hace? Paja, pajarito. Paja, pajarón.
1: ¿Qué vos haces,
8: ¿no? Un saludo a Eusebio. Un saludo al gatito Prieto.
4: Tincho.
7: ¡Hola, socio!
0: ¿El tincho? ¿Se cortó ahí nomás?
4: Corte Paladini.
0: Decimos un saludo grande para el director de la GRK Cuarteto Radio Online, que estamos saliendo en vivo a través de la radio, para él y todo el staff. ¿Qué más tengo por acá? Dice, quiero picar de jamonchero, dice el tincho.
1: Ah, el tincho quiere picar. Cuando quiera, tincho, vení nomás. Y si no hay picada, meto la mano al bolsillo. Y bueno, la pago yo. No hay problema, el Tincho se merece lo mejor.
0: Sí, antes que sigamos y antes que me olvide, yo sé que se merece lo mejor el Tincho.
1: Antes que me acuerde.
0: Antes que me acuerde, como dice el Tincho. Sí. Le quiero mandar un saludo a Fernando León,
1: el
0: dibujante.
1: ¿El Fer?
0: Sí, que tuvo una... ¿Cómo se le dice cuando te dan un obsequio? ¿Cómo se dice? Tuvo una...
1: Gentileza.
0: Una gentileza de regalarme un libro que él participó con toda la ilustración, la historia de Manuel Belgrano. Dice, para que tengan las chicas para el colegio, me encantó, estamos contentísimos con Fernando, así que me olvidé de saludarlo el programa pasado y nada, te quería saludar, Fer, y muchísimas gracias por semejante acto de gratitud hacia nosotros, hacia la familia, y queremos que sepas que te queremos muchísimo, un saludo grande para él. Dice, buenas tardes y gracias por cálido programa, quería dejar un saludo, muchas felicidades a un gran artista dibujante que estará participando de la presentación de este libro, viernes 26, a ver, Ivana de Jujuy, mirá,
1: claro.
0: Mirá,
1: sí,
0: un libro de Juanjo Vargas, Del Mar a San Lorenzo, serie de valores a caballo, tomo 1, Fernando León González, el dibujante, mirá, ahí lo pongo.
1: Mira,
0: ahí está.
1: Qué va, qué bien. Mira esos oyentes que tenemos. Qué
0: claro, va. Claro, acá me mandan los datos. perdón, porque estoy medio tomado de la garganta. Dice, presentación del tomo 1 de la serie Valores a Caballo, Del Mar a San Lorenzo, Juan José Vargas, viernes 26 de junio del 2026, Salón de Cruz Los Abuelos. De 9 a 10 horas, acto de presentación del libro inspirado en la actividad ilustre cultural, ¿será?
1: Sí,
0: ahí, Valores a Caballo, ¿no?
1: En Montecristo, creo.
0: Sí, a ver qué dice. Sí, ceremonia destinada a las autoridades locales y zonales. Intendente, familia Molina, representantes de instituciones locales y público en general. Programa, apertura, presentación de autoridades, palabras, intendente de Montecristo, legislador departamental, presentación de agrupación gaucha, Juan José Vargas, cierre del acto. 10 y 15, ingreso de estudiantes de cuarto, quinto y sexto grado de escuelas primarias para charla de Juan José Vargas. Turno mañana, horario de 10 y 30 a 11 y cuarto, Escuela Margarita Vázquez Ludueña, De Lazo, Escuela Maestro Domingo Nogal, horarios de 11 y 30 a 12 y cuarto. Ahí está, la Escuela 25 Mayo, Instituto Parroquial Nivel Primario. Todas estas escuelas van a estar presentes en la presentación de este libro, de este hermoso libro, Del Mar a San Lorenzo. Qué bárbaro, che, qué lindo que está. Para un saludo grande para Fernando. ¿Qué más tenemos, pajarito? Tenemos un montón. Mirá, ahí está Fernando. Ahí me manda mensaje, Fernando. A ver qué dice.
9: Hola, Eusebio. Hola, pedime lo que quieras, pajarito y gatito. Qué gusto, siempre plantado acá, escuchándolos todos los martes. Ese libro que vamos a presentar, que dice esta querida mía, que vive en Jujuy, Ivana, es el libro que te regalé y que voy a tener uno también para gatito y otro para pajarito. Así que nada, les mando un abrazo grande. Por favor, pásenme el tema... Amar es algo más de chévere.
0: Mirá vos.
9: A Ivana.
1: Mirá.
0: Amar es algo más. Qué
1: Amar
0: qué
1: es
0: bueno.
1: Algo más. Una voz parecida al turco que tengo.
0: Amar es algo más. Que verse y conversar. ¿Qué? Amar es...
1: Que no ser sé. Dibujante. No.
0: Qué payaso. Un saludo grande para vos, Fernando. Muchísimas gracias. Dice, una pregunta, dice Jorge y Laura.
1: ¿Qué?
0: ¿Ustedes saben si los hermanos Pachecos del Cuarteto Fantasía grabaron algún disco? Sí, por supuesto.
1: En Fantasía...
0: Hay un disco de Cuarteto.
1: Sí,
0: los pibes Fantasía.
1: Los
0: chicos Fantasía.
1: Los chicos Fantasía. Después ya grabaron con Los Pares.
0: Los Pares.
1: Sí, y después grabaron con Manto Negro. Después grabaron con Capa Blanca.
0: Capa Blanca.
1: O sea, en vez de Manto Negro, Capa Blanca.
0: Ah, mirá vos, qué dato interesante.
1: Sí, sí, con todo eso grabaron.
0: ¿Qué más? Y grabaron, hasta fueron músicos de Rogelio Campana.
1: Claro, sí, de Heraldo Bosio, de Rogelio Campana.
0: Sí, sí.
1: De muchísimos grupos.
0: ¿Qué
1: de
0: más
1: Topacio,
0: tengo por acá?
1: De Topacio.
0: Ah, de Topacio también. Qué bárbaro, che, Topacio. Sí. Qué grande, Bueno, tengo más audio, pajarita, a ver qué dice acá. Bájame la... Melena nos manda la música, ¿eh?
1: Ah.
0: Melena. Melena Ceballos. Santi, a ver.
10: Hola.
1: Hola, Melena.
10: Me hace muy bien que tú aceptaras mi llamada.
1: Epa.
0: Tomá.
10: Este

0: ¡Qué grande el amigo Melena! Bueno, ya lo vamos a agendar acá, lo vamos a tener para en nuestra playlist de Gato, la vamos a tener para meterle ritmo. Gatito, ¿qué te parece si vamos poniéndole música a la tarde? Nos pidieron un par de temitas, ya estamos en recta final prácticamente, pero antes que nos vamos a la música...
1: Ese tema que te ha puesto.
0: Sí.
1: Miro para el lado de la cocina.
0: Sí.
1: Está bailando, a Ariel y Gusto.
0: No, están bailando.
1: Sí.
0: ¡Ah! Mira. Che, chicos, arriba de la mesa no.
1: Sí, se prenden la luz, muchachos.
0: Arriba de la mesa no.
1: Mira lo que provoca Melena.
0: Qué bárbaro, mirá. Che.
1: Qué bárbaro, bueno.
0: Antes que nos vamos a la música,
1: Ale. ¿Vos también bailás, gato? Mira, yo también, dice, yo también levanto la mano, el gato.
0: Bueno, anda.
1: Ya lo vamos a poner completo al de Melena.
0: Sí, le quiero mandar un saludo grande para el señor Juan Carlos Ticera, este músico de Río Segundo. Un saludo grande para él de parte de Pajarito Custi, Eusebio Montenegro. Le mandamos, me estaba pasando unos datos de unas bandas que le ha participado.
1: Musicazo. Él y el padre. Muy buena gente.
0: Mira vos.
1: Yo lo conozco hace muchos años.
0: Mira vos, un saludo grande
1: para tocaba, él. Juan Carlos tocaba con Fabián.
0: Fabián, claro.
1: Claro, con Fabián ahí en la zona de Río Segundo.
0: Mira vos.
1: De ahí lo conozco. Muy buena gente. Un saludo para él, por supuesto. Y músico espectacular.
0: Bueno, un saludo grande para vos, Juan Carlos Ticera. De la zona de Río Segundo, ¿eh? Habrá músicos en Río Segundo.
1: Epa, che. Son en la Ruta 9.
0: Claro, el corredor de la 9 Norte, 9 Sur. El corredor de la 9 Sur. Señores, vamos a la música, gatito. Ya venimos para la recta final del programa. 19:47 en la tarde, pedime lo que quieras. Ya volvemos, señores.

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0: Volvimos, señores, ya 19:54 minutos en este martes 23 de junio. Ah, pajarito, tengo más mensajes, sí. Así vamos despachando el guasapero, ¿no?
1: Nos mandan gracias, nos agradecen por los temas puestos. Exactamente. Nos piden los temas y después nos dicen
0: claro, gracias. Muchísimas gracias a todos. Dice, hola, pa, soy Juan Carlos Cabrera, pasámelo, Herrera. Soy de la Salada Río Primero. Mirá la gente de Río Primero. Algo de los Herrera, gato, subile.

0: Ahí sonando los Herrera para el amigo de la Salada Río Primero, toda la gente que está sintonizando la FM Caminos a la Posta. ¿Qué más tenemos, Pajarito? Bueno, son las 19:55, Pajarito. Antes que nos vamos, le quería comentar que la gente de Córdoba Cultura y la gente de la municipalidad, por supuesto, y el gobierno de la provincia de Córdoba, están por homenajear al maestro Ariel Ferrari.
1: Ah, claro.
0: Están haciendo una...
1: En San Vicente.
0: En San Vicente, detrás de lo que vendría a ser el ex mercadito, no
1: el
0: sé cómo es.
1: Mercado,
0: hoy día, Centro Cultural.
1: Claro.
0: El CPC.
1: El Registro Civil.
0: Era antes el Registro Civil. ¿Ahí qué? ¿Ahí se casó? Ay, madre mía. Bueno, están haciendo un mural inmenso del querido Ariel Ferrari. Sí. Che, una cosa hermosa que la van a inaugurar dentro de poco. Yo calculo que será para el mes que viene o antes, con la actuación de los chicos de sus hijos, Ariel Ferrari, ahí en la explanada de
1: Maxi, todos los hijos.
0: Claro. Exactamente, pero un mural inmenso como homenaje a él, que vivía ahí nomás cerquita del Sargento Cabral, ¿ma? Así que muy lindo va a estar el mural para el que ande por San Vicente, lo va a ver en la rotonda ahí dando vuelta, se va a ver al amigo Ariel Ferrari, un gran artista que llegué a conocer y Sandy. Son los hijos

0: Le mandamos un saludo a Marco. A Marco de Barrio Cabildo, que nos está pidiendo algo de Coco Ferreira. Coco Ferreira no fue. Abrir micro.
1: Santa Marina, creo.
0: ¿No? Claro, ¿no fue el primer cantante de Santa Marina?
2: No me acuerdo. Coco, ¿cómo? El aventurero.
0: Coco, claro. El aventurero, claro. Coco Ferreira, ¿será? Para mí sí.
2: ¡Ay, paro, el farolito!
0: Tenemos un video de él de su primer disco de solista en, claro, YouTube. Tenemos un video en nuestro canal de YouTube. Coco el aventurero, La Juana se borró. Ah, está, este es el video nuestro. La Juana se borró, el video que subimos nosotros. Ahí está.
2: Me lo manda.
0: Primer cantante de Santa Marina, exactamente, amigo. Sí, hoy por estos días creo que le está viviendo. Ay, no sé si en Mendoza creo que está viviendo Coco.
2: Puede ser.
0: Me parece que está por Mendoza erradicado el hombre, ¿eh? ¿Qué más tenemos? Bueno, nos van a quedar algunos temas que no hemos podido complacer, pajarito, sí, ¿eh? Así que. Sí, tenemos. Y temas pedidos, cualquier cantidad. Señores, les recuerdo que muy prontito vamos a estar saliendo en vivo a través de nuestra edición online, a través de nuestro canal de YouTube, por supuesto, y de la aplicación modobaile.com.ar o a través de la página www.modobaile.com.ar. Dentro de poco en las redes vamos a estar avisando y, por supuesto, le vamos a avisar para que se prendan acá los días martes. Vamos a estar los días martes y los días sábados saliendo online para seguir escuchando música, compartiendo recuerdos e historias, anécdotas y cosas. Ya viene, no se muevan del dial porque ya llega Ariel y Gustavo.
2: Oh, ese programa.
0: Mágicas noches con vos. No se muevan porque con vos no, pajarito, con los oyentes. Nos vamos despidiendo, 19:58.
2: Sí, qué programón, qué bien.
0: Qué barro.
2: ¿Me puedo quedar yo a escucharlo?
0: Sí, quédese, tranquilo, los chicos van a estar contentos, sí, con usted.
2: Póngame una silla acá, gato. Lo voy a acompañar, sí. Qué lindo. Qué sí, hay un montón de mensajes que no hemos podido.
0: No los vamos a poder leer.
2: Sí. Gracias a todos los oyentes y a todos los auspiciantes, que gracias a ellos.
0: Estamos al aire, señores. Muchísimas gracias. En las palabras que le habla Eusebio Montenegro, les agradece la compañía, pajarito.
2: Sí, y gracias a mis hijos, a mis nueras, a mi yerno, a mi señora, por el regalo del Día del Padre. Gracias.
0: Un set de medias de 12 pares.
2: Sí. me dice, ¿qué te pasa que caminas así?
0: Me puse las 12 cuotas. Señores, Gatito Prieto, nos estamos viendo. Gracias, señores, gracias. Chau. Nos reencontramos el próximo martes a las 18 horas con esto que se llama Pedime lo que quieras. Chau.
2: Para vos, para él,
0: para ella. ¿Y ella?
3: Es la hora 20.
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0: Hola, juntos. Ariel. Hola, Gustavo. ¿Cómo estás? Juntos queremos acompañarte hasta las 21 horas con la música que abraza el alma. Quédate con nosotros y contamos lo que quieras y pedís tus canciones favoritas.
1: Mandando tu audio, tu mensaje al 351-24-23-443. 351-24-23-443. Y contanos cosas o algunas canciones que quieras escuchar o no, Ariel.
0: Así es, así es. A que nos cuenten. Ha sido el Día del Padre, el día
1: domingo.
0: ¿Cómo
1: feliz
0: lo pasó?
1: Día.
0: Feliz día.
1: Lo pasó bien, muy bien, muy bien.
0: Muy bien.
1: Lo veo con los ojos todavía medio.
0: Sí.
1: Lo festejó bien.
0: Exactamente.
1: ¿Sí?
0: ¿Comió asado?
1: Sí, pero todo, con todo, yo completito.
0: Vamos a ir con la primera canción, que es

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1: 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Y ahora sí, apaga por un momento las preocupaciones y deja que la música haga el resto. Escuchamos el temazo de Huff, Todo mi amor.

0: Seguimos escuchando Mágicas Noches con Vos por FM Activa 105.9 FM. Y pasaba Rebellions Without You. ¿Te gustó esta canción?
1: Me encantó el tema, ¿eh? La verdad que una nostalgia terrible, Gustavo. Pasaron 17 minutos de la hora 20, 9 grados en la capital cordobesa. Y gracias por elegirnos esta noche de martes a todos. Nos han estado llegando mensajes.
0: Terrible.
1: 20 minutos antes de comenzar el programa, Gustavo.
0: Sí, increíble. Increíble.
1: Colapsado el celular.
0: A la gente al 351-2423-443. Y empezamos.
1: Dale. Nos envía un mensaje Marcelo Nievas, mi querido amigo el Cheto Bula. Hola amigos, buenas noches. Saludos desde Villa Bustos, fieles oyentes, claro que sí. Podrías mandar un saludo a Lunita Nieva, Santiago, Noelia Álvarez y dedicarles un tema de Romeo Santos a elección. Les mando un abrazo enorme, gracias querido amigo, con el cual hemos compartido tantos momentos lindos con Talleres.
0: Ah, bueno, muy importante, hay que saludarlo bien.
1: Imagínate, Gustavo, imagínate.
0: Seguimos. ¿Quién? Ah, la Primavera. Hola chicos, ¿cómo están? Hoy quería mandarle un saludo especial para mi hermano Germán, que está cumpliendo años, y dedicarle algún tema de Marilyn Manson. Gracias. Feliz cumpleaños, primo, ¿eh? Feliz cumpleaños. Que lo saludamos, ¿no?
1: Sí, sí.
0: ¿Usted lo saludó de manera?
1: Obviamente, con un hermano? Mensaje muy poético. ¿Ah, sí? Gustavo.
0: Me
1: sí,
0: imagino,
1: sí, sí.
0: Me imagino.
1: Feliz cumpleaños, hermano querido. Sabes que te amamos un montón.
0: Bárbaro.
1: Que pases un lindo día.
0: Otro mensajito.
1: Acá Nelly nos dice que le mandemos saludo para el Valen, al grupo, al hijo de mi sobrina, Valentín.
0: Bárbaro.
1: Te mandamos un abrazo enorme. Sabemos que nos estás escuchando. Chico, 5 años.
0: Pero tenemos sí, todas las edades.
1: Tenemos todas las edades.
0: Terrible este programa, ¿eh?
1: Estoy pidiendo un saludo a Patricia, mi patrona, que cumplió años el lunes. ¿Cuántos cumples años?
0: Yo dije, me encanta el mes de junio.
1: Exactamente, es un mes donde hay muchos, ¿eh? Nos están bombardeando con los mensajes. Feliz cumpleaños para la para Patricia,
0: cumpleaños.
1: Para Germán también.
0: Y gracias,
1: nuevamente,
0: y gracias por estar escuchándonos, gente.
1: Sí,
0: de 5
1: totalmente.
0: Años.
1: Sí, sí, sí. Leo.
0: Leo. Hola chicos, excelente versión del tema de Ajá. Ah, ese fue el del anterior. Leo de Yapeyú, ya sí, sale tu canción.
1: Exacto.
0: Porque fue un audio que nos mandó. Así que ya sale tu canción. Hermosa canción, pido, ¿eh?
1: Hermosa, hermosa.
0: Así que ya sale. Seguimos con los mensajes.
1: El Cita nos mandó saludos. Dice, hermoso el programa. Los banco hasta el final.
0: El Cita
1: es
0: fan número uno de este programa, ¿eh?
1: Espectacular.
0: Nos escucha, dice, y me encanta porque dice, vecino, escucho a Ariel y Gustavo hasta el final. Me quedo. Y se queda hasta el final, ¿eh?
1: Exactamente.
0: Así que gracias, El Cita. Gracias por estar ahí.
1: Este mensaje es muy bonito también. Hola, Ariel, sí. Gustavo. Pasa el tema, las notas de tercer año de Selma 19 anexo Joffre H. Resulta ser que tuvieron evaluación y les dije que les iba a tener las notas.
0: Ah,
1: el fin de semana no las he podido tener.
0: Malo tuyo.
1: Ah, sí, sí. Me quieren matar porque no saben si tienen que recuperar o si tienen que. O no. O si están aprobadas. Mirá que lo estamos escuchando.
0: Me encanta que te mandan saludos a la radio. Te dicen, vamos, corregí.
1: Mandá saludos a las compañeras también. Ahí a Rocío, Tamara, wow. Todo el grupo ahí. Iris Piane, también Lumila.
0: Muy bien, bueno. Así salí de acá y ando a corregir.
1: Sí, sí, tengo que corregir.
0: Sí. ¿Más mensajes? Cristian, ¿tu hijo?
1: Sí.
0: Hola, la mejor dupla. Le mando un abrazo, dice, gigante a los dos. Y un saludo para mi tío Germán, que está cumpliendo años. Me gustaría escuchar un tema que marcó fuerte. Poneme Tiroteo, remix de Raúl Alejandro y Mark. Seguí. Mark, seguí. Gracias. Bueno, ya vamos.
1: Gracias, hijo querido. Gracias por estar
0: gracias
1: ahí.
0: Gracias por estar ahí escuchando.
1: La tía Tere, mi vieja.
0: ¿Qué dice la tía Tere? Hola, tía Tere.
1: Hola, chicos. Espero que hayan pasado un hermoso día del padre. Ambos, gracias.
0: Gracias, tía. Espectacular. Muy bien.
1: Hoy quiero saludar a Germán, que está cumpliendo años. Me gustaría le pasar un tema de The Police.
0: Uy, qué hermosa canción.
1: ¿Lo conoces este tema,
0: every,
1: Gustavo?
0: Every Breath You Take.
1: Espero que te guste Germán, le manda ese tema.
0: En castellano, para que vos entiendas, cada vez que respiras.
1: ¿Cómo domina el inglés,
0: un
1: mi primo?
0: Clásico,
1: acá, ¿eh?
0: Un clásico. Dale. ¿Hay más? Estamos a full hoy, ¿eh?
1: Hola, profe, soy Andrea, la portera del Senma. Ah, divina la portera, qué personaje tan bueno. La verdad que cada vez que entramos al colegio, Gustavo, disfrutamos de hablar con esa gente que hay que visibilizar y hace mucho por los colegios.
0: Me gusta.
1: Hermoso programa. ¿Podrían pasarme un tema de Django?
0: Django, muy bien. Gracias por comunicarse al 351-2423-443.
1: Gracias, Andrea.
0: ¿Hay más?
1: María, de Punta de Serena, mira lo que te dice.
0: Ah, María, buenas noches. Hermosos temas en el comienzo del programa. Yo me estoy poniendo al día con actividades de algunos cursos. Son una excelente compañía.
1: Gracias, eso, María. ¿Qué tema pidió?
0: Eso es lo que hubo otra canción de Robin Williams.
1: Como a las 7 de la tarde.
0: Lo pidió re temprano. Así está programado. ¿Algo más?
1: Sí, hay más. Muy buenas noches, mágica. Digo, presente en esta hermosa tarde. Noche fresca. Quisiera escuchar un tema de...
0: Sí, Rockwell.
1: ¿Sabes quién es?
0: Knife. Qué hermosa canción. Yo ya la tenía para el martes que viene.
1: Nuestro fiel oyente de Barrio Parque Liceo, tercera sección.
0: Hermosa canción.
1: José.
0: Así que va. Programada. Listo.
1: Totalmente. Hola chicos, buenas noches. Nos dice Sebastián, un ex alumno que asiste a mis clases. A pesar de haberse recibido.
0: Ah, el que me contó.
1: Exactamente.
0: Bienvenido, Sebastián.
1: Nos envió un audio, Sebastián. Sí. Hizo emocionar mucho también a mi compañero acá, Gustavo.
0: Sí. Hermoso. Gracias, Sebastián, por estar ahí.
1: Que tengan un hermoso programa esta noche, Ariel. Acá de Selma 19 y Jofre H. Están esperando sus notas. Y nos pide un tema.
0: La Berizo. Bueno, ¿cómo olvidarte? Perfecto. Vamos, como llegamos, tenemos un montón.
1: Listo.
0: Un montón de canciones, un montón de cosas.
1: Vamos a la música.
0: Vamos a la música. 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Vamos a la música, a los pedidos. Llega para Barrio Yapeyú, Leo, Gal Costa. Y para María Cabrera llega Robin Williams.

0: ahí pasaba las canciones pedidas, que tenemos un montón hoy. Primo, estamos...
1: Ha explotado el celular.
0: Impresionante, mucha gente, y gracias, gracias por acompañarnos en estas mágicas noches con vos por FM Activa 105.9. Pasaba canciones de Barrio Yapeyú de Leo y pasaba de María Cabrera.
1: Exacto, cumplimos con lo que
0: cumplimos, cumplimos.
1: Mira este mensajito. Sí, sí,
0: sí.
1: Hola, soy Luna, es la primera vez que los escucho. Me encantan los temas que están pasando. Quiero pedir un saludo para Nicole y para mi papá, Marcelo Nievas. Saludito para Nicole. Y al Cheto Bula, Marcelo Nievas.
0: Saludos y gracias por estar ahí. Estar ahí, mágicas noches con vos.
1: Mirá este mensaje, te voy al honor que lo leas.
0: Hola chicos, qué placer tener la compañía de Mágicas Noches. Los saluda Wadi y Vero desde San Nicolás. Y les pedimos si puede ser el tema de Amistades Peligrosas, Me Haces Tanto Bien. Hermosa canción. Hermosa canción. Sí, gracias. Me encanta el apoyo de familia.
1: También le dejo un saludo por el cumpleaños Germán.
0: Gracias, gracias.
1: Gracias por estar ahí siempre y elegirnos las dos en este proyecto. Que han estado full con el acto, ¿no, Gustavo?
0: Sí, sí, terrible, terrible.
1: Perfecto.
0: ¿Más mensajes?
1: Nada más, acá estamos.
0: Bueno, 351-2423-443. Se puede comunicar en Mágicas Noches con vos.
1: Nos vuelven ahí a pedir mensaje que salude a todos los chicos del anexo del tercer año del turno noche, anexo Joffre H. Beso para todas las chicas y los chicos que nos están escuchando, nuestros queridos estudiantes.
0: Bueno.
1: Les prometo que les voy a llevar las notas.
0: Pero antes que lleve las notas, sí. Te voy a contar algo.
1: A ver.
0: No sé si sabías o algo.
1: ¿De qué?
0: Te puede interesar porque tenés pinta de profesor y pensás un poquito, ¿no?
1: Sí, a veces sí.
0: Porque me estás mirando serio ahora, ¿no?
1: Sí, sí, sí.
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0: Seguimos escuchando las mejores canciones en Mágicas Noche con Vos, en vivo por FM Activa 105.9. Seguimos con los pedidos.

0: ¿Cómo estamos hoy, primo, con las canciones? Pero
1: bailo solo, que querido primo, bailo solo.
0: Tenemos un montón de mensajes que dicen, qué bárbaro las canciones que eligen.
2: Impresionante.
0: Y hay cosas que no elegimos nosotros, la eligen los oyentes.
1: Venimos con tres temas programados y lo demás lo arman ellos.
0: Qué bárbaro, Recién estamos escuchando al grande de Eddie Sierra,
1: Espectacular.
0: Amor de mi vida, mirá esa letra, ¿no?
1: Y el título, ¿no? ¿Cuánto dice, no? El amor de mi vida.
0: Amor de mi vida. ¿Seguimos con mensajes?
1: Sí. Pasaron 45 minutos de la hora 20 y tenemos más mensajitos. Tenés dos ahí.
0: Yo tengo una pregunta.
1: Sí.
0: ¿Qué vaquero?
1: Vamos a contextualizar qué dice el mensaje.
0: Yo pensaba que estaba, ¿sabés qué pensé que estaba?
1: Yo lo conozco.
0: Que era gente de Toy Story que me estaban hablando.
1: Más o menos. Sí. Yo te explico quién es, lee el mensaje, lo contextualizamos.
0: Sí, sí.
1: Bárbaro. Germán, que esté atento para esto, ¿Quién lo envía el mensaje?
0: Darío.
1: Ceballos.
0: Muy bien. Hola, buenas noches. Quería saludarlos por su cumpleaños a Germán Corradi. Que la pases lindo de parte de su enamorado vaquero.
1: Ah, bueno. Vaquero es una persona muy agradable, una persona que camina a las 3, 4 de la mañana por barrio San Vicente, ¿no? Y bueno, va prendiendo fuego en cada juntadero de hojas, en la plaza, en la bolsa de basura. Y bueno, enamorado de mi hermano. Sí, enamorado de mi hermano.
0: Después le mandé una cosita por privado.
1: Yo creo que es un buen saludito para su cumpleaños, sí, para Germán, de parte de Vaquero. Gracias, Darío.
0: Y antes que te vayas al mensajero tuyo,
1: sí.
0: Mira, recibí un mensaje para... Entró en la radio.
1: A ver.
0: Buenas noches. Aquí escuchando estas noches mágicas como lo hacen ustedes. Y hay un motico, mira. Siempre los escucho. Hoy dejo mi saludito y felicitarlos por la excelentísima selección de la música. Gracias, Silvia de Altamira.
1: Qué hermoso lo que nos dice Silvia. Muchas gracias, Silvia. Gracias. La verdad que es un mensaje con un contenido de palabras que tocan emociones.
0: Impresionante.
1: Te lo agradecemos de corazón. Nos hace tan bien escuchar esto. Hola Ari, hola Gustavo. Estoy deleitándome de una música distinta a la que no habitúo escuchar. Saludos a Gustavo y a Ariel de parte de Carlitos, primero el profesor de lengua y literatura del SENMA, anexo Joffre H.
0: Muchas gracias, Carlitos. Gracias por comunicarse al 351-2423-443.
1: Tenemos un mensaje acá.
0: Sí.
1: Que el profe desarrolle, dice Cabrera María, esa idea de que la suerte depende del amor.
0: Mira vos.
1: Se lo contesto ahí,
0: Sí.
1: Muchas veces creemos que la suerte aparece por casualidad, pero también nace del amor. ¿Sabes por qué, Gustavo?
0: ¿Por qué?
1: Del amor con que hacemos las cosas, del amor que damos los demás, del amor que recibimos. Todo ese combo hace que sea la suerte para mí.
0: Muy bien.
1: ¿Te gustó?
0: Me encantó cómo le sale. Le sale bien a usted,
1: Sí.
0: ¿Sí?
1: Sí, creo,
0: Es profe, le creo.
1: Creo que sí. Es profe.

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0: Es la hora 21.
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